0: 9:33.
1: 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Gobierno del Estado Sucre anuncia proyecto integral para la recuperación de la represa Turimiquire. Mariana Ágreda amplía detalles con apoyo de Unión Radio.
2: La gobernadora del Estado Sucre.

0: Agencia de Obras Públicas y Servicios. Joana Carrillo, gobernadora del Estado Sucre.
1: Un proyecto que no solamente va a ser para la desobstrucción del túnel, que es la primera etapa o la primera fase, sino que además contempla toda la recuperación de la zona del embalse Turimiquíes. Estamos hablando de que es un

0: Sucre, Ariana Ágreda, Unión Radio.
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0: 10 en punto.
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2: Sensación informa. Defensoría del Pueblo de Colombia alerta injerencia de grupos armados para coaccionar el voto. Óscar Pérez amplía detalles con apoyo de Unión Radio.
3: A solo 15 días de la primera vuelta presidencial en Colombia, la defensora del pueblo, Iris Marín, señaló que en varias regiones del país los grupos armados ilegales están presionando a las comunidades para votar por determinados candidatos en las elecciones.
4: Por ejemplo, vaya

0: directas donde los grupos armados señalan sus preferencias electorales y por último ya el constreñimiento, digamos acciones más directas de amenaza a la población para votar a favor de ciertas candidaturas.
1: La defensora del pueblo dijo que el mayor riesgo para los colombianos es que no puedan votar con libertad. Desde Bogotá, Oscar Pineda, Unión Radio.
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0: 10:33.
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0: 11:58.
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0: 12:02.
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2: Sensación informa. 4 menores fallecen ahogados en Monagas. Johnny Moisés Ollo amplía detalles con apoyo de Unión Radio.
3: De acuerdo con los reportes de las autoridades, 3 de los fallecidos eran hermanos de 8, 11 y 12 años respectivamente. Todos estaban de visita en la capital de Monagas y eran oriundos de Anaco, estado Anzoátegui. El cuarto involucrado era un infante de 11 años quien residía en la población de San Jaime, parroquia Santa Cruz de Maturín, donde ocurrió la situación. Las versiones preliminares del entorno vecinal sugieren que el grupo de niños acudió al sitio para conocer la laguna. En el lugar, una de las niñas habría caído accidentalmente al agua, lo que motivó a los otros 3 menores a ingresar para auxiliarla. Ninguno logró salir a la superficie. Al sitio acudieron familiares de las víctimas, así como comisiones de la Policía Municipal de Maturín y rescatistas de Protección Civil y Administración de Desastres. Los restos de los 4 menores fueron trasladados a la morgue del Hospital Universitario Dr. Manuel Núñez Tovar de Maturín para las evaluaciones forenses de rigor. En Monagas, Johnny Moisés Ulloa, Unión Radio.
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0: 2:04.
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1: La hora 2:47 minutos.

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0: 3:09.
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0: 3:58.
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0: 4:22.
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0: 4:31.
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0: 4:46.
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0: 5:03.
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0: 5:15.
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0: 5:25.
1: 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Diócesis de San Carlos en Cojedes celebró su aniversario 54 de peregrinación. Gregorio Villalonga amplía detalles con apoyo de Unión Radio.
2: Desde el Coliseo José Miguel Pandare, más de 6,000 fieles se reunieron en el marco del año de San Francisco de Asís, decretado por el Papa León XIV. Monseñor Alexander Rivera Bielma, obispo de la diócesis.
3: Finalmente ha cantado el cumpleaños número 54 de esta diócesis. Gracias a aquellos obispos que hicieron camino y que sembraron la cosecha que hoy nosotros estamos recogiendo.
2: El encuentro inició con la puesta en escena de más de 200 niños, jóvenes y adultos y contó con predicación, adoración al Santísimo, un momento vocacional y la Santa Eucaristía. Monseñor Alexander Rivera.
3: Así que hay que seguir adelante, apostando por seguir evangelizando por esta juventud que también tiene el deseo de servir a la iglesia a través del carisma, del sacerdocio, participación en los grupos, ministerios.
2: El obispo de la diócesis indicó que seguirán trabajando en la aplicación del plan pastoral para seguir con consolidándose como una diócesis en salida. Desde Cojedes, Gregorio Villalonga Pinto, Unión Radio.
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5: Pero muy buenas tengan todos ustedes, mis queridos y amigos radio oyentes. Aquí nuevamente tu amiga de hoy, de mañana y de siempre, Isis de la Luz, tu gran amiga confidencial, tu gran amiga que he llegado para bendecirte, he llegado para curarte y que he llegado para solucionar cada uno de tus problemas. Sean todos bienvenidos a ese su espacio, una luz a un nuevo horizonte, la luz al cambio, la luz a la verdadera solución a tu vida. 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Esa es la línea telefónica donde usted puede llamar, donde usted puede decirme qué problema está pasando, qué situación está aquejando tu día a día, porque como siempre le digo, si usted está escuchando este importante programa, no es casualidad. Es que Dios y los ángeles, los santos, van a entrar a tu vida y también se están manifestando a través de mí porque te quieren decir que va a haber un milagro de sanación para tu salud, un milagro para solucionar tus problemas, un milagro para darte punto y final a esos problemas de tus tierras, con tus animales, con enemigos ocultos, problemas con tus hijos. Pero lo más importante es que ya se está manifestando y que vamos a darte solución. Pero también la solución viene de parte de usted, porque a través de usted llamar, a través de usted escribir, es que vamos a empezar a darte soluciones. Basta de momentos difíciles, basta de enfermedades graves, porque se van a curar, sea cual sea su fe y su perseverancia, su constancia, y que a través de nuestros tratamientos naturales y operaciones espirituales de nuestro gran doctor José Gregorio Hernández y San Rafael, que es el arcángel de la salud, ellos son mis guías espirituales y nuestra medicina natural, como en la medicina bioenergética, porque ellos hacen presencia e interceden a través de tu problema, a través de ese problema de tu cuerpo, a través de esa situación en la que te encuentras arrinconado o arrinconada, como por decirlo. 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Recuérdate que soy parapsicóloga mentalista de la ciencia oculta, pero también soy naturista, chamana, chamarrera, cacica, donde tengo el poder de solucionarte esos problemas que están pasando en tu vida. Si hay problemas de enfermedades que te aquejan tus días a día, que tienes tu cuerpo marchito, con dolencias, llevas años, llevas meses, llevas días, llevas horas quejándote de esos problemas en tu cuerpo, que te duele, que tienes retención de líquido, que sufres de la caída del cabello, sufre usted de ansiedad, tiene problemas de arteriosclerosis, de artritis, pero usted va al médico y el médico le hace exámenes, le hace resonancias y sigue usted el problema. ¿Usted no se ha puesto a pensar que no es normal? Y les digo esto porque, como parapsicóloga mentalista de la ciencia oculta, yo conozco de lo paranormal y lo he estudiado, y Dios me ha dotado de grandes conocimientos. Hay momentos que el cuerpo pide auxilio y se manifiesta de una forma u otra, pero esos malestares, esas depresiones, esas convulsiones, esas caídas del cabello, ese cuerpo debilitado que no se quiere parar y se acuesta y se levanta más cansado de como usted se acostó, es porque es una alerta. Porque son identidades, amigos del alma, malos, que son echados, enviados a través de la brujería para debilitar tu cuerpo, para debilitar también ese hogar, para debilitar tus tierras.

0: tu trabajo. Por eso hay muchas personas que tienen pérdidas, que trabaja y no les va bien. Como vino un paciente y me dice, profesora Isis, yo tengo dos terrenos. Ahí en un terreno tengo como 3 hectáreas. Y en esas tierras siempre pasa algo malo. Yo siembro y lo que hago es perder. Mientras que en mis otras tierras yo siembro y ahí se me da todo. Si quiero sembrar yuca, yuca sale. Caraota, pimentón, tomate, no importa lo que sea, pero sale. Pero en las otras tierras no. Y fue después que a mí me la vendieron, porque yo trabajé desde niño esas tierras y siempre daban. Pero no más faltó que yo las comprara, me dieron las 3 primeras cosechas, pero después no sale ni un montecito. ¿Qué era? Porque le hicimos un estudio, le habían enterrado por envidia y porque querían esas tierras una persona que lo ayudaba a él, y lamentablemente le jugó sucio en hacer un entierro para que el primo la comprara. Le mostré la cara de la persona, porque de eso se trata, de demostrar con hechos, no con palabras, porque las palabras se las lleva el viento. Y así como hay ese tipo de situaciones, también hay otros tipos de situaciones, de enfermedades que han llegado a mi consultorio y me dicen, profesora, tengo algo en el estómago que me duele, que me molesta, siento una bola que sube y baja, se mueve, no me deja comer, siento reflujo, lo que hago es vomitar. Y cuando nos dimos cuenta, era un cáncer encapsulado, pero no natural, gracias a Dios, sino puesto. Así que amigos, cara vemos, corazones no vemos. Y le digo todo esto es para que estén alerta a que la brujería existe. Así como existe la noche, existe el día. Así como existe el sol, existe la luna. Por lo tanto, hay muchos negocios que venden, pero de la noche a la mañana no venden. Se les viene abajo. Y muchas personas dicen, yo no le hago mal a nadie. Y no es que le hagas mal a nadie. Es que el enemigo a veces está a tu lado y usted no se da cuenta. Como dicen por ahí, me tomé la foto con el enemigo y no lo sabía. Entonces hay que cuidarse, hay que librarse, hay que protegerse con grandes aseguranzas, y yo tengo aseguranzas muy fuertes para que no le caiga a usted ni al seno familiar ninguna brujería, ningún trancamiento ni ninguna porquería. Basta de vivir momentos difíciles, basta de tener enfermedades extrañas, que usted toma una pastilla y vuelve y sigue el problema, regresa y sigue la situación. Basta de vivir momentos difíciles. Aquí tu amiga Isis de la Luz ha llegado para brindarte la ayuda necesaria. He llegado para brindarte solución a esos problemas difíciles por los que usted esté pasando. 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Basta de quebranto, basta de problemas, basta de situaciones que aquejan sus días a día. Basta de tener discusiones en puerta de casa. Llegas a tu casa y quieres salir como corriendo. Problemas con personas con las que convive, problemas con malos vecinos, problemas que usted tenga con los hijos. Hay separaciones, hay perturbación de terceras personas que se meten en tu relación. Recuerden, amigos, aquí estamos brindándote la verdadera mano amiga que usted tanto ha buscado. y tu amiga Isis de la Luz llegó para bendecirte. A esas personas que también están pasando malos momentos, sufren de quiste, de fibromas, problemas del colon, del páncreas, del hígado, personas que sufren de tensión ocular, tensión arterial, personas que sufran de problemas de piedras, de litiasis, próstata. Hay muchas personas que han venido con ese problema de próstata, de tiroides, de diabetes, retención de líquido, tensión ocular, osteoporosis, desprendimiento de la retina, pérdida de la memoria, pérdida de la vista, o vista cansada, caída del cabello, problemas de rodillas, columna, impotencia, eyaculación precoz, hígado graso, orines fuertes con infecciones, flujos vaginales, ácido úrico, cirrosis, vientre inflamado, cansancio en las piernas, inflamación en las articulaciones, sistema nervioso descentralizado y entre otras enfermedades. Estamos curándolo a través de las operaciones espirituales de nuestro doctor José Gregorio Hernández, como también curándolos a través de la medicina natural, que son basados en aceites de animales, minerales y zumo de plantas. Recuerden que nuestros remedios no se encuentran en cualquier lado, ni a la vuelta de la esquina, porque aquí lo que hago es bendecirlos. Bendecirlos primeramente en el nombre de Dios, los preparo yo. Cuando traen algún medicamento como el macho salvaje, como es el macho salvaje, que no es un remedio cualquiera, porque ese sí no es basado a través de plantas, por lo que lleva es una sola planta, el que lo quiere obtener lo puede obtener. Este macho salvaje viene de África, es elaborado del extracto del órgano, de la médula del toro africano, del búfalo africano, de la cabra salvaje africana, de los embriones de pato africano, de una planta conocida con el nombre de gallo cantaclaro, que es lo único que tiene. ¿Y para qué sirve? Para todo. Este es un reconstituyente general y es un eliminador de células cancerinas. Así que, amigos, toda aquella persona que quiera curarse, toda aquella persona, perdón, que quiera verdaderamente quitar cualquier enfermedad a través de la medicina natural, te podré ayudar. A través del campo energético espiritual también te voy a poder ayudar. Así que para nosotros no hay imposibles. Para nosotros no hay una coma después de pasar por aquí. Aquí le damos punto y final a ese problema, a esa enfermedad que te está perturbando. Aquí quien te habló fue tu amiga Isis de la Luz. 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Ese es el número de Isis de la Luz para quitar todo problema, para quitar toda mala impureza y darte la solución y depuración y cristalización de cada uno de tus órganos, devolviéndole la vitalidad que necesita. Así que si no he nombrado tu caso, tu problema por la que estés pasando, usted me llama o me escribe, que con gusto te daré respuesta. Hasta un nuevo programa.
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0: 5:55.
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0: 5:59.
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2: 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Defensoría del Pueblo de Colombia alerta injerencia de grupos armados para coaccionar el voto. Oscar Pérez amplía detalles con apoyo de Unión Radio.
3: A solo 15 días de la primera vuelta presidencial en Colombia, la defensora del pueblo, Iris Marín, señaló que en varias regiones del país los grupos armados ilegales están presionando a las comunidades para votar por determinados candidatos en las elecciones.
4: Por ejemplo, Vallas, que incluso también está en la alerta temprana electoral en algunas zonas del país que impiden el ingreso particularmente a candidaturas de derecha. También hemos encontrado unas acciones más directas donde los grupos armados señalan sus preferencias electorales y por último ya el constreñimiento, digamos acciones más directas de amenaza a la población para votar a favor de ciertas candidaturas.
3: La defensora del pueblo dijo que el mayor riesgo para los colombianos es que no puedan votar con libertad. Desde Bogotá, Oscar Pineda, Unión Radio.
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0: 6:19.
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0: La hora. 6:19.
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0: 6:31.
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2: 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Gobierno del Estado Sucre anuncia proyecto integral para la recuperación de la represa Turimiquire. Ariana Ágreda amplía detalles con apoyo de Unión Radio.
3: La gobernadora del Estado Sucre.

0: Organizaciones como la Cruz Roja y Cáritas de Venezuela se mantienen desplegadas en los municipios afectados, asistiendo a la emergencia hídrica decretada en la región. Desde el estado Sucre, Ariana Ágreda, Unión Radio.
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2: Transparencia en inventarios y estados financieros. La confianza es el activo más valioso de cualquier organización y esa confianza nace de la claridad. La auditoría y el control interno son las herramientas que garantizan que lo que dicen tus libros contables sea la realidad de tus galpones y cuentas bancarias. Tener inventarios fiables y estados financieros transparentes no es solo un requisito legal, es la brújula para la toma de decisiones estratégicas. Sin datos reales no hay dirección clara. La transparencia operativa minimiza errores, previene fugas y proyecta una imagen de seriedad ante aliados y mercados internacionales. Garantizar la eficiencia en cada número es nuestra responsabilidad. Empresas íntegras, procesos impecables y una gestión que hable de nuestra capacidad de evolucionar hacia la excelencia.
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0: 6:47.
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0: 6:57.
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2: 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Venezuela afianza un plan de acuerdo con Surinam. El canciller de la República, Iván Gil, se ha reunido con su homólogo surinamés, Melvin Bowa, en suelo venezolano para discutir.

0: Caracas, Paramaribo por la mar.
1: Por su parte, el canciller de Surinam, Melvin Bouba, espera que estos acuerdos se activen tan pronto como sea posible. Escuchemos mediante una traducción en español lo que dijo.
2: Efectivamente, ha sido una reunión muy buena en estos los últimos días de trabajo. Un programa muy ajetreado en el que hemos debatido cuestiones muy importantes de interés mutuo y áreas de cooperación con gran potencial, especialmente en energía, en la agricultura, turismo. También hemos debatido sobre el desarrollo de capacidades, la educación de nuestra población y también la cooperación en lo que respecta a la agricultura, la pesca y la cooperación entre nuestros países, así como a nivel personal. Creo que hemos tenido una reunión muy buena. Quiero dar gracias al gobierno de Venezuela y a usted por recibirme a mí y a mi delegación aquí con el fin de concluir las discusiones y los trámites necesarios para la firma de esos acuerdos y esos memorandos de entendimiento para empezar a trabajar de verdad y esperar una relación avanzada entre Venezuela y Surinam.
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0: Joven pierde la vida tras derrapar sobre el asfalto en la Lara Zulia a la altura de Palmarito.
1: Gobernación de Lara y Corpoeled reprogramarán cortes eléctricos para optimizar el despacho de combustible.
0: A partir de hoy se van a exponer en la Casa de la Diversidad Cultural en Carora rostros de 30 personajes.
1: Aumenta demanda de combustible en Barquisimeto por fallas en municipios vecinos.
0: Quedó oficialmente reinaugurado el mercado en Carora.
1: Ministerio de Energía Eléctrica evalúa plan de ahorro energético con sectores públicos y privados.
0: Tras ser deportado, Alex Saab está a la orden de la justicia de Estados Unidos y próximamente será llevado a tribunales.
1: Buscan desesperadamente a menor de 13 años desaparecida en Caracas.
0: Hombre murió ahogado en Tiraya, Estado Falcón.
1: Técnico en refrigeración muere al deslizarse en su moto en Punto Fijo, Estado Falcón.
0: Emprendedores de Lara desafían la inflación y falta de financiamiento.
1: Sexagenaria falleció horas después de sufrir un accidente de tránsito en Brusual, Yaracuy.
0: Hombre que venía a toda velocidad en su moto, no le dio tiempo de frenar y colisionó con vehículo en la avenida Francisco de Miranda con calle San Carlos de Carora, quedando herido.
1: Una joven fallecida y su novio herido tras choque de moto en el municipio Colón, en el Zulia.
0: Detienen a un hombre con 600 envoltorios de marihuana ocultos dentro de una bombona de gas en Maracaibo.
1: Ministerio de Servicio Penitenciario despliega jornada de salud en cárceles de todo el país.
0: Autoridades de Carabobo buscan a joven larense desaparecido en Playa Huequito.
1: Especialistas llaman a cuidar a la piel ante aumento de temperaturas.
0: Muere hombre tras caer del primer viaducto de la autopista Caracas-La Guaira.
1: Administración de Seguridad de Transporte de Estados Unidos culminó evaluaciones en dos aeropuertos de Venezuela.
0: Falleció Carmen Teresa Navas, la madre que pasó 16 meses buscando a su hijo preso, Víctor Hugo Quero.
1: Al menos 8 muertos tras choque entre un tren de carga y un autobús en Tailandia.
0: Tarifas de servicios públicos afectan el desarrollo comercial en el estado Falcón.
1: Organización Mundial de la Salud declaró emergencia de salud pública internacional por brote de ébola en África.
0: Se impulsan compras en zona libre de Paraguaná.
1: Hoteleros de Maturín afectados por fluctuaciones eléctricas.
0: Venezuela es líder en la cría de búfalos en América Latina.
1: Peter Thiel ofrece reconectar a Venezuela con la banca de Estados Unidos.
0: Autoridad de Seguridad Aeronáutica de Estados Unidos inspeccionó aeropuertos de Maracaibo y Barcelona.
1: Joven venezolano busca conquistar a China.
0: Chocaron dos aviones militares en Estados Unidos tras un show y los pilotos eyectan y sobreviven al choque de estos aviones de guerra. En materia de deportes, Xavi Alonso es el nuevo entrenador del Chelsea.
1: Everto Andrade y Wilson Álvarez se suman a Leones del Caracas.
0: El tenista Jannik Sinner ganó el Master 1000 de Roma. En arte y espectáculo, Tribunal Español anula multa a Shakira y más bien insta a Hacienda a que le devuelva 60 millones de dólares.
1: Las chicas del Cangas se unen a Zulinka y Miguel, el nuevo tema.

0: están las informaciones con todos sus detalles. Hoy lunes 18 de mayo, la carretera La Razulia fue escenario de un lamentable accidente vial, específicamente en el sector La Sabana, perteneciente a la parroquia Montaña Verde del municipio Torres, capital Palmarito.
1: El siniestro cobró la vida de un joven de 22 años, identificado como Edir Jesús Cuevas, quien era ampliamente conocido en su comunidad bajo el nombre de Jesús.
0: De acuerdo con reportes preliminares, el incidente ocurrió cuando el joven transitaba presuntamente a exceso de velocidad por la mencionada arteria vial. Perdió el control de su moto, donde se desplazaba, para luego caer al pavimento, y tras el impacto Cuevas perdió la vida.
1: Pese a los esfuerzos de galenos por estabilizarlo, el joven oriundo del sector Cerro Verde falleció poco después de su ingreso debido a la gravedad de las lesiones sufridas.
0: Esto ha causado una profunda consternación en la comunidad de Cerro Verde, donde familiares y allegados describieron a Jesús como un joven trabajador y querido por sus vecinos.
1: Hasta el momento, autoridades de tránsito realizan las experticias de rigor para determinar las causas exactas que originaron este trágico siniestro.
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1: 7-11.
0: Este domingo se procedió con la reinauguración del supermercado Mercal en Carora, donde los habitantes de esta ciudad y del municipio podrán adquirir alimentos a precios con descuento que oscilan entre 30% y 70%. Alimentos producidos en su totalidad en Venezuela, y además este abasto permanecerá abierto de lunes a domingo de 8 de la mañana a 7 de la noche y cuenta con servicio de farmacia.
1: Para esta apertura del Mercal se dieron cita el gobernador del estado Lara Luis Reyes Reyes, el ministro de Alimentación Carlos Leal Tellería, la alcaldesa de Torres Lasmit Verde, la alcaldesa de Jiménez Carmen Silva, así como madres de la alimentación.
0: Cabe recordar que este Mercal se incorpora a la sede de distribución de alimentos, tanto privada como pública, y forma parte de la recuperación económica del país y está al servicio de toda la población, recordando que además cuenta con el servicio de farmacia.
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0: Las 7:12. Desde hoy lunes 18 de mayo se abre al público en general una exposición en la sede de la Casa de la Diversidad Cultural, ubicada en Carora, en la calle San Juan, entre calles Carabobo y Lara, zona colonial.
1: Se trata de una exhibición de dibujos de grafito, autoría del profesor Edesio Riera.
0: Se pondrán en escena 30 personajes históricos del municipio de Torres hasta este 5 de junio.
1: La invitación a los amantes del arte a reencontrarse con personajes locales, sus historias y memorias.
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1: 7-13. La gobernación del estado Lara establecerá una mesa de trabajo técnica con la Corporación Eléctrica Nacional Corpoelec para reprogramar los bloques de racionamiento eléctrico hacia horas de la tarde y la noche.
0: La medida busca evitar que las interrupciones del servicio eléctrico afecten a las estaciones de servicio durante el día, permitiendo que los usuarios puedan surtir sus vehículos en los contratiempos operativos de los últimos días.
1: El gobernador Luis Reyes Reyes explicó que la dificultad reciente en la atención no responde a una falta de inventario, sino a los esquemas de administración de carga aplicados en el país durante los últimos dos meses.
0: Enfatizó que el flujo de combustible es regular y que el despacho en el eje Iribarri en Palavecino aumentó de un promedio histórico de 35 gandolas a un rango actual de entre 38 y 40 unidades diarias.
1: La máxima autoridad regional desmintió que exista un desabastecimiento del recurso a nivel nacional o local, aclarando que las colas se deben estrictamente a la dinámica del fluido eléctrico.
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1: 7-14. La secretaria del Sindicato de Estaciones de Servicio, Azalea Colmenares, precisó que la falta de programación en los despachos motiva a los usuarios a trasladarse hacia Barquisimeto para surtir gasolina.
0: Anteriormente a los dueños de estaciones se les llegaba el cronograma el día domingo, donde les decía qué gandola les iba a despachar y el día que se preparaban. Ahora no, ahora tiene que estar el dueño de la bomba o un bombero pendiente avisando que llegaron las guardias y viene la gasolina, explicó.
1: Por su parte, el secretario de gobierno en la entidad, Nelson Torcate, aseguró que PDVSA despacha el combustible con total normalidad en la región.
0: La cantidad de gandolas que llegan semanalmente son las mismas, no

0: disminuido la cantidad, aseguró.
1: Usuarios afirman que las fluctuaciones eléctricas paralizan los surtidores y extienden las filas en las estaciones de servicio, como señala Shirley Carrillo.
0: Allá está más larga, mire. Las colas no se mueven y he estado tratando de buscar cuál era por lo menos la que se movía un poco más. Está moviéndose un poquito. Vamos a decir que cada media hora hay 4 carros. Se me está recalentando el motor acá en esta cola, lamentó la usuaria.
1: Autoridades locales pidieron calma a la población tras asegurar que la producción nacional de gasolina está garantizada, por lo que se espera que el suministro se estabilice a partir de hoy lunes.
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1: 716. El Ministerio del Poder Popular para la Energía Eléctrica informó sobre la realización de una reunión dirigida a revisar el plan de ahorro energético del país.
0: El encuentro se llevó a cabo bajo instrucciones de la presidenta encargada Delcy Rodríguez y estuvo encabezado por las autoridades de la Vicepresidencia de Obras Públicas y Servicios.
1: La iniciativa tiene como propósito fundamental tributar al fortalecimiento y estabilidad del sistema eléctrico nacional.
0: La reunión contó con la participación de representantes de centros comerciales, de diversos sectores industriales, así como de funcionarios de la Fuerza Armada Nacional Bolivariana.
1: Según detalló el ente ministerial, la articulación busca reforzar las acciones conjuntas destinadas a garantizar la estabilidad del sistema eléctrico, elemento que calificaron como eje para el bienestar y desarrollo de la nación.
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1: 716.
0: En Lara esperan la certificación del país libre de fiebre actosa para exportar productos. Ramón Vélez amplía detalles con apoyo de Unión Radio.
2: Aseguran que el país cuenta con un rebaño ganadero importante. Por esta razón se implementan jornadas de vacunación contra la fiebre actosa para beneficiar a pequeños y medianos productores en el centro occidente del país. Luis Jonás Reyes, director del despacho de la gobernación en Lara.
3: Uno de los principales el objetivo es garantizar, una vez certificado nuestro país libre de aftosa, que podamos nosotros lograr la exportación de animales en pie y además de eso podamos nosotros exportar los productos y subproductos que se generan tanto del bovino como del búfalo.
2: Es importante reseñar que desde hace poco más de una década Venezuela no registra casos de fiebre aftosa. Autoridades destacaron que el despliegue de vacunación del Instituto Nacional de Salud Agrícola Integral se mantendrá en la región durante varios días. En el estado Lara, Ramón Vélez, Unión Radio.
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1: 717.
0: En una maniobra que apunta a refrescar la operatividad del sistema eléctrico nacional en el occidente del país, el ingeniero Alcides Colmenares fue designado oficialmente como el nuevo gerente territorial de Corpoeler en el estado Lara.
1: El anuncio marca el retorno de un rostro conocido para la entidad larense luego de que Colmenares desempeñara funciones similares en el estado Falcón.
0: Su llegada se produce en un momento crítico para el servicio eléctrico con el objetivo inmediato de optimizar la gestión energética y estrechar lazos con las comunidades del municipio Torres, que exige soluciones ante las constantes fluctuaciones.
1: Para muchos dentro de la estatal eléctrica y en las estructuras sociales de la región, el nombramiento de Colmenares es un movimiento lógico.
0: El ingeniero oriundo de estas tierras posee una trayectoria que comenzó desde los escalones operativos más bajos de la empresa y lo que otorga un conocimiento técnico profundo de las subestaciones y la red de distribución en el estado Lara.
1: Hasta el año 2023, Colmenares ya había liderado la gerencia regional, el periodo en el que se le reconoció por su capacidad de interlocución.
0: Su regreso es visto como muy positivo por diversos sectores del estado Lara, ya que asocian su perfil técnico con una gestión que podría ser más equitativa y humana en la aplicación de los planes de administración de carga.
1: La designación de Alcides Colmenares abre una ventana de expectativa para los habitantes de Lara.
0: Si bien la crisis eléctrica nacional responde a factores macro que exceden la gestión de una gerencia regional, la capacidad de respuesta local y la transparencia en la distribución son factores que impactan directamente en la calidad de vida de los ciudadanos.
1: El reto para el nuevo gerente territorial será demostrar que su retorno no es solo un cambio de nombre, sino el inicio de una etapa de mayor eficiencia operativa.
0: Ojalá que podamos ver luz con esta nueva estructura de cambio en Corpoeler en el estado Lara.
1: Sí. 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
0: 720.
1: 720.
0: El empresario colombiano Alexad se encuentra en Estados Unidos a la orden de la justicia luego de su deportación por parte de la gestión de la presidenta encargada Delcy Rodríguez para que responda por la presunta comisión de delitos en perjuicio de la seguridad estadounidense.
1: De acuerdo a varias agencias de noticias, la llegada de Saab estuvo escoltado por agentes federales de la Administración de Control de Drogas, DEA, quienes aterrizaron con él en el aeropuerto de Opa-locka en el condado de Miami-Dade.
0: Las autoridades federales en Miami acusan a Saab de liderar esquemas de lavado de dinero y corrupción con fondos del Estado venezolano.
1: La investigación estadounidense se centra en operaciones de cientos de billones de dólares mediante contratos de alimentación pública, principalmente vinculados al programa CLAP.
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1: 720.
0: A las 7 en punto de la noche de ayer domingo, 17 de mayo de 2026, falleció la ciudadana Carmen Teresa Nava, de 83 años de edad, madre del preso Víctor Hugo Quero Nava.
1: Su deceso ocurre apenas 10 días después de que autoridades de Venezuela admitieran que su hijo había muerto bajo custodia del Estado hacía casi 9 meses, cerrando uno de los episodios de desaparición forzada que mayor indignación ha causado al país.
0: La historia de la ciudadana Carmen Nava se convirtió en un símbolo de lucha por los derechos humanos en Venezuela.
1: Tras el arresto de su hijo el 1 de enero de 2025 en Plaza Venezuela, la anciana recorrió incansablemente prisiones, tribunales y fiscalías exigiendo una fe de vida, mientras las instituciones del Estado le negaban sistemáticamente información o le aseguraban falsamente que se encontraba recluido en la cárcel de máxima seguridad, el Rodeo 1.
0: El calvario administrativo terminó el pasado 7 de mayo cuando el Ministerio del Servicio Penitenciario del gobierno de Delcy Rodríguez emitió un comunicado oficial reconociendo que Víctor Hugo Quero había fallecido el 24 de julio de 2025 en un centro hospitalario por una insuficiencia respiratoria aguda y que supuestamente al no ubicar a sus familiares el Estado lo había sepultado en una fosa común de forma anónima.
1: Tras el anuncio, la señora Navas acudió al cementerio para presenciar la exhumación y el reconocimiento del cuerpo de su hijo, logrando cerrar una búsqueda de 16 meses que deterioró gravemente su estado de salud en los últimos días.
0: Finalmente, y luego de pocos días de saber de su hijo, pero ya muerto, falleció la noche de este domingo.
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0: transitar por la carretera panamericana tramo Sabaneta La Pastora representa un peligro para conductores debido al deterioro de la capa asfáltica.
1: Sin temor a sanciones, personas en carros y a pie se tienen a lanzar bolsa de basura en el tramo de la quebrada Carora a la altura del puente de la Lara.
0: Sigue el desfile de camiones cisternas hacia la parte alta de la ciudad por falta de distribución de agua de Atarigua.
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1: 723.
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0: 35.
1: La Cámara de Comercio del Estado Lara presentó los resultados de un estudio sobre la actividad emprendedora en la región, revelando que la falta de capital, la ausencia de financiamiento, la inestabilidad económica, la inflación se mantienen como los principales obstáculos para el desarrollo de los nuevos negocios.
0: Estas dificultades se suman las trabas legales y regulatorias que ralentizan la formalización de empresas.
1: La data fue recabada a través de una encuesta aplicada durante el primer encuentro Lara Emprende, realizado con el objetivo de conocer la situación actual del sector.
0: Según el informe, más del 55% de los emprendedores cuenta con estudios universitarios y de posgrado, mientras que un 11% posee formación técnica y apenas un 0,5% se ubica a nivel de educación primaria.
1: Al respecto, Simón Salas, segundo vicepresidente de la Cámara de Comercio del Estado Lara, enfatizó que la región se ha transformado en un escenario fértil para nuevas empresas, razón por la cual la institución gremial está apostando constantemente a la formación bajo la premisa de que ningún proyecto resulta sostenible sin cultura y educación.
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1: 736. Y con este calor que ya se está sintiendo en Carolina y este sol fuerte que ya está cayendo sobre nuestros cuerpos, vamos a hacer contacto con Rigley Zambrano, presidente del INAMED, para que nos comente cómo se comporta el clima hoy en Venezuela. Buenos días para el país, Rigley.
2: Buenos días para nuestra hermosa Venezuela. Hoy lunes 18 de mayo de 2026. Mi mapa de Venezuela tiene nuestra Guayana Esequiba. En horas de la madrugada y la mañana prevalecerá parcialmente nublado y zonas despejadas en buena parte del país. No obstante, se prevé áreas nubladas productoras de precipitaciones de intensidad variable en nuestra Guayana Esequiba, Bolívar, Amazonas, Delta Macuro, Monagas, Sucre, Apure y Lago Maracaibo, sin descartar algunas lluvias o lloviznas en partes de Miranda, Carabobo, Yaracuy, Falcón y Táchira. En horas de la tarde y noche se mantendrá parcialmente nublado, alternando con nubosidad fragmentada en gran parte del territorio nacional. Asimismo, se espera cielo nublado con lluvias o chubascos y actividad eléctrica en áreas de nuestra Guayana Esequiba, Bolívar, Amazonas, Delta Macuro, oeste de Apure, Barinas, Los Andes y Zulia. Acumulados pluviométricos entre 2 y 45 milímetros. En cuanto a las temperaturas, una mínima de 7 grados Celsius en zonas montañosas de Mérida y máxima cercano a los 38 grados Celsios en Guárico y Anzoátegui. Oleaje oscilando entre 1.5 y 2 metros de altura en toda la línea costera del país. Fase lunar 2 días después de luna nueva. Ubicación de las ondas tropicales número 3 saliendo de Panamá. Número 4 ubicada sobre Surinam. Se estima su llegada el día martes 19 y miércoles 20 a nuestra Guayana Esequiba. Onda tropical número 5, ubicada al sur de la isla de Cabo Verde, se estima su llegada para el día viernes 29 y sábado 30 de mayo a nuestra Guayana Esequiba. El tiempo no espera, nosotros tampoco, el INAMED, tu aliado contra la emergencia climática.
1: Bueno, hay un verano en todo el país, al menos en el día de hoy.
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1: 739. La tarde de este domingo 17 de mayo, un hombre falleció ahogado en una playa de Tiraya, municipio Falcón, del estado Falcón.
0: El infortunado, identificado como Alfredo Puna, se metió al mar y no pudo salir al ser arrastrado por una repentina corriente.
1: Personas que se encontraban en el lugar lograron sacarlo, pero ya no presentaba signos vitales.
0: Al lugar se hizo presente el Cuerpo de Investigaciones Científicas Penales y Criminalísticas, quienes removieron el cadáver para iniciar con las investigaciones de rigor.
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0: De 39.
1: Diversas autoridades y grupos de rescate activaron este domingo 17 de mayo un intenso plan de búsqueda conjunta para localizar a un joven reportado como presunto desaparecido en la playa Huequito, ubicada en la parroquia Borburata del municipio Puerto Cabello, estado Carabobo.
0: De acuerdo a información del Sistema Nacional de Gestión de Riesgo, comisiones de protección civil se activaron en el balneario a fin de buscar a un ciudadano de 18 años de edad que supuestamente desapareció por inmersión a las 7 de la mañana.
1: El joven es nativo de Barquisimeto, estado Lara, y venía a una excursión Al momento del infortunio vestía un short negro y una franela gris.
0: Es de resaltar que comisiones multidisciplinarias integradas por funcionarios de Protección Civil, Policía Nacional y diversos cuerpos del Estado, también bomberos, trabajan de manera conjunta a fin de coordinar las labores de rastreo en el eje costero.
1: También el plan de contingencia, se sumaron efectivos de la Guardia Nacional Bolivariana, el Instituto Nacional de los Espacios Acuáticos y los grupos de voluntarios para las labores de salvamento que todavía continúan en la playa Huequito.
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1: 7:40.
0: 7:40.
1: Cuatro menores fallecen ahogados en Monagas. Johnny Moisés Ollo amplía detalles con apoyo de Unión Radio.
3: De acuerdo con los reportes de las autoridades, tres de los fallecidos eran hermanos de 8, 11 y 12 años respectivamente. Todos estaban de visita en la capital de Monagas y eran oriundos de Anaco, estado Anzoátegui. El cuarto involucrado era un infante de 11 años quien residía en la población de San Jaime, parroquia Santa Cruz de Maturín, donde ocurrió la situación. Las versiones preliminares del entorno vecinal sugieren que el grupo de niños acudió al sitio para conocer la laguna. En el lugar, una de las niñas habría caído accidentalmente al agua, lo que motivó a los otros tres menores a ingresar para auxiliarla. Ninguno logró salir a la superficie. Al sitio acudieron familiares de las víctimas, así como comisiones de la Policía Municipal de Maturín y rescatistas de Protección Civil y Administración de Desastres. Los restos de los cuatro menores fueron trasladados a la morgue del Hospital Universitario Dr. Manuel Núñez Tovar de Maturín para las evaluaciones forenses de rigor. En Monagas, Johnny Moisés Ulloa, Unión Radio.
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0: 7:42.
1: Una lamentable tragedia conmocionó a los conductores en el viaducto que comunica la ciudad de Caracas con la región costera del país.
0: Las autoridades de rescate confirmaron el deceso de un ciudadano de edad adulta, registrándose un nuevo suceso en esta zona.
1: El hecho se reportó cuando en la estructura ubicada específicamente en la parroquia Sucre del populoso municipio Libertador se escuchó un estruendo y era justamente el accidente.
0: Funcionarios de seguridad indicaron que el cuerpo de la víctima presentó múltiples lesiones traumáticas severas producto del fuerte impacto contra el suelo.
1: Sin embargo, las comisiones policiales que resguardaron la escena del siniestro iniciaron las investigaciones de rigor para determinar con precisión las causas del accidente.
0: Es por ello que paramédicos viales pertenecientes a la agrupación Ángeles de la Autopista acudieron inmediatamente para brindar el apoyo logístico a esta tragedia en el viaducto.
1: Por su parte, el comandante de los bomberos metropolitanos difundió la información preliminar del incidente a través de los canales de la institución a los que tuvo acceso Sensación.
0: Finalmente, la víctima permanece bajo custodia de los órganos patológicos forenses correspondientes mientras se logra la identificación legal de sus familiares cercanos.
1: Por lo tanto, las primeras hipótesis de los investigadores sugieren que la persona detuvo la marcha de un vehículo particular a un lado de la vía.
0: Debido a esto, el ciudadano abandonó sus documentos de identidad personal dentro del automóvil antes de precipitarse al vacío desde la baranda de seguridad en esta tragedia en el viaducto.
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0: 7:43. Este domingo 17 de mayo, un hombre perdió la vida al deslizar su moto en la avenida Jacinto Lara de Punto Fijo, estado Falcón.
1: Según los reportes preliminares, el conductor se desplazaba a alta velocidad por el lugar cuando perdió el control y deslizó.
0: Quedó identificado como Juan Eduardo Revilla Albornoz, de 42 años, técnico en refrigeración natural de Punto Fijo.
1: Cuando los rescatistas de Protección Civil llegaron al lugar, Revilla ya no tenía signos vitales, así que dieron parte a las autoridades.
0: Al lugar llegó la Policía Nacional para remover el cadáver e iniciar con las investigaciones de rigor.
1: Se conoció que manejaba una moto Vera SBR año 2025 y estaba recién sacada del auto lavado.
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1: 7:44.
0: 7:44.
1: Manuel Guerra Vázquez, de 70 años de edad, falleció en el Hospital Central Doctor Plácido Daniela Rodríguez Rivero de San Felipe, en Yaracuy, tras ser ingresada por un accidente de tránsito que sufrió en el municipio Brusual, capital Chivacoa.
0: En el siniestro quedaron heridos Osmari Camacho y su hijo de 2 años, nieta y bisnieto de Cuere, ambos fuera de peligro. Sin embargo, hasta ayer en la tarde continuaban recibiendo atención médica.
1: Todos viajaban en un vehículo particular, el cual era conducido por Camacho, y cuando se trasladaba por la vía principal de Campo Elías, En municipio Brusual, el automóvil se quedó sin frenos y volcó.
0: La mujer se dirigía al sector El Samán, Campo Elías. Estaban a pocos metros del sitio de residencia cuando el vehículo presentó la falla mecánica en la vía, que es bastante inclinada.
1: Camacho trató de maniobrar el vehículo, pero le fue imposible. Impactó finalmente con un árbol, lo que a su vez hizo que volcara. Cayó a un barranco en plena curva.
0: La sexagenaria se encontraba en la parte posterior del vehículo, mientras el infante se encontraba adelante.
1: Funcionarios de la División de Investigaciones de Accidentes de Tránsito Terrestre de la Policía Nacional Bolivariana se mantienen a cargo de las pesquisas del siniestro, por lo que acuden al lugar del suceso y hacen entrevistas a familiares de la infortunada.
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1: informa. 746.
0: 746.
1: Familias en el estado de Aragua afectados por la crecida del lago de Tacarigua. Carmen Elisa Pecorelli amplía detalles con apoyo de Unión Radio.
4: Habitantes de zonas afectadas por la crecida del lago vienen siendo noticias de hace varios años en el estado de Aragua.

0: personas ya no pueden ni siquiera entrar a sus viviendas. El sistema de rebombeo está activo, pero en el área de drenaje totalmente colapsado, y esto ha hecho que a nivel de insalubridad y de poder vivir en la zona se complique cada vez más. Son varias familias las afectadas y hacen un llamado a las autoridades. Ya se ha canalizado a través de documentación la solicitud de ayuda, pero la misma no ha llegado. Desde el estado Aragua, Carmen Elisa Pecorelli, Unión Radio.
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2: 7:46.
1: Los fuertes vientos registrados recientemente en la localidad de Cubiro, en el municipio Jiménez, estado Lara, han ocasionado la caída de un poste del tendido eléctrico, dejando a toda la comunidad sin el servicio de energía.
2: El incidente ocurrió específicamente en la calle principal, frente a las instalaciones del estadio.
1: Cabe destacar que la estructura colapsó por completo sobre la vía, arrastrando consigo el cableado y un transformador, lo que representa un peligro latente para los transeúntes y bloquea parcialmente el acceso hacia las lomas de Cubiro.
2: Habitantes del sector hacen un llamado urgente a las autoridades competentes y a la cuadrilla de la Corporación Eléctrica para que se trasladen al lugar de manera inmediata.
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2: 7:47.
1: Transitar por la carretera panamericana tramo Sabaneta-La Pastora representa un peligro para conductores debido al deterioro de la capa asfáltica.
2: Sin temor a sanciones, personas en carros y a pie se tienen a lanzar a bolsa de basura en el tramo de la quebrada Carora a la altura del puente de La Lara.
1: Sigue el desfile de camiones cisternas hacia la parte alta de la ciudad por falta de distribución de agua de Atarigua.
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1: informe. 7:48.
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1: 7:48.
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2: 7:59. Un accidente de tránsito se registró en el sur del lago de Maracaibo, en el Zulia, dejando el saldo una joven de 20 años fallecida y un ciudadano de 19 años con lesiones de gravedad.
1: El siniestro vial ocurrió aproximadamente a las 7:30 en la carretera que conduce a la comunidad de Taparones, perteneciente a la parroquia Uribarri del municipio Colón, estado Zulia.
2: De acuerdo a testigos presenciales del hecho, un grupo de motorizados se desplazaban con destino a la población del Moralito.
1: En el trayecto, el conductor de una de las motocicletas perdió el control de la unidad, colisionó frontalmente contra un vehículo cuyo chofer se dio la fuga inmediatamente después de la colisión.
2: La víctima fatal fue identificada como Katiuska Carolina Guillén, de 20 años de edad, quien viajaba de acompañante en una motocicleta marca MD Howin color rojo.
1: Por su parte, el conductor de la unidad y novio de la víctima, un joven de 19 años de edad, sufrió múltiples heridas de consideración.
2: Tras recibir los primeros auxilios, fue trasladado de urgencia a un centro asistencial de alta complejidad en el Vigía, estado Mérida, debido a la gravedad de su estado.
1: Oficiales del Servicio de Tránsito de la Policía Nacional Bolivariana se encargaron del levantamiento del cadáver, el cual fue trasladado por los bomberos a la morgue del Hospital General de Santa Bárbara del Zulia.
2: Autoridades correspondientes abrieron una investigación para esclarecer las causas exactas del siniestro y dar con el paradero del conductor que se dio a la fuga.
1: Testigos señalaron a las autoridades que presuntamente el grupo de motorizados se encontraba realizando maniobras prohibidas en la vía pública al momento del accidente.
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2: 8 en punto.
1: Luego de finalizar una evaluación en 2 aeropuertos, la Administración de Seguridad en el Transporte de Estados Unidos está trabajando para conectar con más ciudades de Venezuela, informó la embajada estadounidense.
2: La embajada norteamericana indicó que esta semana la Administración de Seguridad de Transporte de los Estados Unidos terminó su evaluación en el aeropuerto de Maracaibo y de Barcelona.
1: Asimismo, señaló que los Estados Unidos mantiene un compromiso de ampliar los vuelos comerciales, conectar a nuestros dos países y garantizar que nuestras economías prosperen juntas.
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1: 8-1.
8: Gobierno del Estado Sucre anuncia proyecto integral para la recuperación de la represa Turimiquire. Ariana Ágreda amplía detalles con apoyo de Unión Radio.
9: La gobernadora del Estado.

0: Viene sin servicio de agua por tuberías a las ciudades de Cumaná, Marihuitar y la península de Araya desde hace más de 70 días. La mandataria anunció que la labor fue autorizada por la presidencia encargada, el Ministerio para la Atención de las Aguas y la Vicepresidencia de Obras Públicas y Servicios. Joana Carrillo, gobernadora del Estado Sucre.
1: Un proyecto que no solamente va a ser para la desobstrucción del túnel, que es la primera etapa o la primera fase, sino que además contempla toda la recuperación de la zona del embalse Turimiquide. Estamos hablando de que es un proyecto estructural y que amerita tiempo.
0: Organizaciones como la Cruz Roja y Cáritas de Venezuela se mantienen desplegadas en los municipios afectados, asistiendo a la emergencia hídrica decretada en la región. Desde el Estado Sucre, Ariana Ágreda, Unión Radio.
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3: 8-2.
2: 8-2.
3: 10 días de profunda angustia e incertidumbre arrastra una familia tras reportarse la misteriosa desaparición de la adolescente Yorgeli Camila González Morales, de 13 años de edad.
2: La jovencita fue vista por última vez el pasado sábado 9 de mayo en la zona de Macarao, sector Las Adjuntas, en el municipio Libertador del Distrito Capital.
3: Desde ese momento se perdió todo rastro de ella, lo que ha desatado una intensa movilización en plataformas digitales, redes sociales y medios de comunicación para dar con su ubicación.
2: La situación ha encendido las alarmas en el ámbito comunicacional y cultural, ya que la menor es hija de Jorge González, conocido popularmente como el Villorro.
3: González es un destacado locutor, periodista y promotor colombiano, reconocido como una figura clave en la difusión de música campesina y género carranguero, además de dirigir el medio Notimillo.
2: A los actores que la tienen en su poder, les pido de corazón y como padre que le respeten la vida y la traten con dignidad. Ella es una persona inocente. Les ruego que se pongan la mano en el corazón y piensen en el sufrimiento, en el dolor de una madre y un padre. Por favor, permítanle volver a casa sana y salva, escribió el promotor.
3: Las diferentes cuerpos de seguridad e investigación del Estado ya se encuentran articulando esfuerzos en torno al caso. Además, recuerdan a la ciudadanía que cualquier información o denuncia será procesada bajo un riguroso carácter anónimo y confidencial.
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3: 8-4.
2: La principal institución financiera del sector público nacional, Banco de Venezuela, mantiene activas a diversas opciones de financiamiento destinadas a potenciar el aparato productivo y comercial del país, y es que ofrece créditos especiales para los profesionales de libre ejercicio que requieran capital de trabajo para impulsar sus consultorios.
3: Los solicitantes naturales únicamente deben consignar el título universitario en fondo negro y registrar una cuenta corriente operativa dentro de la referida entidad.
2: Asimismo, las autoridades bancarias informaron que la evaluación del perfil económico del cliente determinará directamente el monto final aprobado para cada línea de crédito.
3: Sin embargo, los plazos máximos para la cancelación total del financiamiento profesional se fijaron técnicamente en 12 meses mediante cuotas mensuales o trimestrales.
2: Es por ello que las liquidaciones monetarias se expresarán bajo la modalidad de unidades de valor de crédito comerciales según el índice de inversión.
3: La plataforma tecnológica del Estado venezolano busca consolidar la presencia de los prestadores de servicios calificados dentro del mercado comercial y empresarial nacional con créditos con el Banco de Venezuela.
2: Por lo tanto, los ciudadanos dedicados a las actividades comerciales emergentes se disponen del programa especial denominado Credi Emprende, con 60 meses de plazo total. Por cierto, hoy no hay actividad bancaria en Venezuela.
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2: 8-6. Venezuela afianza un plan de acuerdo con Surinam. El canciller de la República, Iván Gil, se ha reunido con su homólogo surinamés, Melvin Bowa, en suelo venezolano para

0: Paramaribo, Caracas, Paramaribo por la mar.
1: Por su parte, el canciller de Surinam, Melvin Bouba, espera que estos acuerdos se activen tan pronto como sea posible. Escuchemos mediante una traducción al español lo que dijo.
2: Efectivamente, ha sido una reunión muy buena en estos dos últimos días de trabajo. Un programa muy ajetreado en el que hemos debatido cuestiones muy importantes de interés mutuo y áreas de cooperación con gran potencial, especialmente en energía, en la agricultura, turismo. También hemos debatido sobre el desarrollo de capacidades, la educación de nuestra población y también la cooperación en lo que respecta a la agricultura, la pesca y la cooperación entre nuestros países, así como a nivel personal. Creo que hemos tenido una reunión muy buena. Quiero dar gracias al gobierno de Venezuela y a usted por recibirme a mí y a mi delegación aquí con el fin de concluir las discusiones y los trámites necesarios para la firma de esos acuerdos y esos memorandos de entendimiento para empezar a trabajar de verdad y esperar una relación avanzada entre Venezuela y Surinam.
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3: 8-7.
1: 8-7.
3: Funcionarios del Cuerpo de la Policía Nacional Bolivariana en el estado Zulia aprendieron a un ciudadano implicado en el tráfico y distribución de sustancias estupefacientes que utilizaban cilindros de gas doméstico para burlar los controles policiales.
1: De acuerdo con el reporte oficial, el detenido empleaba una fachada de distribución de servicios básicos para movilizar la mercancía ilícita que consistía en modificar la estructura de las bomboras para crear un doble fondo en su interior, de tal manera que ocultaba los cargamentos de droga para luego transportarlos en un camión de carga sin levantar sospechas.
3: La captura fue realizada en las inmediaciones del Paseo Ciencias, ubicado en el casco central de la parroquia Bolívar, municipio Maracaibo, estado Zulia.
1: Profesores policiales interceptaron al sujeto en esta zona de alta afluencia peatonal y comercial, luego de procesar denuncias previas e iniciar labores de inteligencia sobre el movimiento sospechoso del vehículo involucrado.
3: Durante la minuciosa inspección del automotor, las comisiones de la Policía Nacional lograron incautar una importante cantidad de evidencias claves para la investigación.
1: Entre estos 315 kilogramos de marihuana distribuidos estratégicamente en 600 envoltorios panelares, 30 cilindros de gas utilizados como escondite y un camión en la cual transportaba los cilindros, además de un teléfono celular donde aparecían mensajes "ya te la llevo", decía uno de ellos.
3: El ciudadano quedó a orden del Ministerio Público junto a la totalidad de las evidencias incautadas para dar inicio al proceso legal correspondiente.
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3: 8-9.
1: Defensoría del Pueblo de Colombia alerta injerencia de grupos armados para coaccionar el voto. Oscar Pérez amplía detalles con apoyo de Unión Radio.
4: A solo 15 días de la primera vuelta presidencial en Colombia, la defensora del pueblo, Iris Marín, señaló que en varias regiones del país los grupos armados ilegales están presionando a las comunidades para votar por determinados candidatos en las elecciones.

0: más directas donde los grupos armados señalan sus preferencias electorales y por último ya el constreñimiento, digamos acciones más directas de amenaza a la población para votar a favor de ciertas candidaturas.
1: La defensora del pueblo dijo que el mayor riesgo para los colombianos es que no puedan votar con libertad. Desde Bogotá, Oscar Pineda, Unión Radio.
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0: detalló el presidente de la Cámara Industrial, Comercial y Agrícola del municipio Miranda, Estado Falcón, José Ávila.
1: El gremio también abogó porque se retomen los créditos y financiamientos.
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1: 811. A propósito de las altas temperaturas registradas en los últimos días en Venezuela y que duplican los casos de deshidratación térmica, especialistas cutáneos instan a cuidar la salud de la piel.
0: La médico dermatóloga María Fernanda Rodríguez informó que en las consultas se registran mayor casos de pacientes con resequedad extrema y alteración del pigmento en la piel.
1: Estamos observando a los pacientes con deshidratación cutánea y esto se debe a esta ola de calor. No solamente debemos hidratarnos con agua, sino usar protectores físicos y químicos, usar lentes, protegernos de los rayos, que lo que hacen es exacerbar más los procesos de envejecimiento como la pigmentación en la piel.
0: Ante tal situación, Rodríguez llama a la población a no subestimar los efectos que puedan causar los rayos solares sobre la piel.
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0: 812.
1: 812.
0: Dos aviones de guerra, electrónica EA-18G Gauntlet de la Armada de Estados Unidos colisionaron este domingo 17 de mayo durante un show aéreo que se realizó en la base militar de Mountain Home en el estado de Idaho.
1: Ante los espectadores que se encontraban en el lugar, salió una columna de humo. Al principio las autoridades y presentes habían pensado que la tripulación había perecido.
0: Sin embargo, los cuatro pilotos se eyectaron en paracaídas y cayeron a salvo cerca de los restos chamuscados de las dos aeronaves.
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0: Las 8:12.
1: 8:12.
0: El presidente de Estados Unidos, Donald Trump, volvió a desatar polémica tras publicar en su plataforma Truth Social un gráfico del mapa de Venezuela cubierto con la bandera estadounidense y la leyenda Estado 51.
1: El mensaje publicado la noche de este domingo se da en medio de las constantes afirmaciones del mandatario norteamericano sobre el control que ejerce su administración sobre la nación suramericana y sus recursos petroleros.
0: La publicación del jefe de Estado se produjo después de haber declarado en una entrevista para la cadena Fox News que estaba evaluando seriamente la posibilidad de integrar a Venezuela a la Unión Americana con el número 51.
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0: 813.
1: 813.
0: El empresario colombiano Alex Saab aterrizó en un aeropuerto de Miami tras haber sido deportado por el gobierno de Venezuela a Estados Unidos por la presunta comisión de delitos en el país norteamericano y en las próximas horas será presentado ante una corte de distrito.
1: La llegada del también exministro venezolano al aeropuerto de Opa-locka en Miami-Dade, escoltado por agentes de la DEA.
0: Esta medida de deportación fue adoptada tomando en consideración que el referido ciudadano colombiano se encuentra en curso en la comisión de diversos delitos en los Estados Unidos de América, tal como es público, notorio y comunicacional, señaló el SAIME en un comunicado publicado en Instagram.
1: Asimismo, indicó que el proceso de deportación de SAP se llevó a cabo en cumplimiento de las disposiciones normativas de la legislación migratoria venezolana.
0: El empresario que ya estuvo preso en Estados Unidos entre octubre de 2021 y diciembre de 2023 regresó a Venezuela tras recibir un indulto del gobierno del entonces presidente demócrata Joe Biden.
1: En octubre de 2024 fue designado ministro de Industria y Producción Nacional, cargo del que fue destituido por la presidenta encargada Delcy Rodríguez dos semanas después de la ataque estadounidense a Caracas.
0: Saab, de 54 años, lleva años acusado en Estados Unidos de haberse enriquecido de forma ilícita mediante contratos gubernamentales, siendo simbólico lo que significaba el plan CLAP.
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1: 8:15.
0: La Organización Mundial de la Salud declaró emergencia de salud pública internacional, su segundo nivel de alerta más alto ante el brote de una rara cepa de ébola que afecta a la República Democrática del Congo y a Uganda.
1: La Organización Mundial de la Salud determina que la enfermedad del ébola causada por el virus de Bundibugyo en la República Democrática del Congo en África y también en Uganda constituye una emergencia de salud pública de importancia internacional, señaló el organismo de salud.
0: Agregó que el brote no cumple con los criterios para ser calificado como

0: una pandemia.
1: El ébola, que provoca una fiebre hemorrágica extremadamente contagiosa, sigue siendo temible a pesar de las recientes vacunas y tratamientos eficaces únicamente contra la cepa Zaire, responsable de las mayores epidemias registradas.
0: La República Democrática del Congo se ve en la actualidad duramente golpeada por la variante Bundibugyo del ébola, contra la cual no existe hasta ahora ninguna vacuna.
1: Hasta el sábado 16 de mayo, la Organización Mundial de la Salud confirmó 8 casos en laboratorio y 246 casos sospechosos, además de 80 muertes sospechosas en la provincia de Ituri, al este del país.
0: También confirmó otro caso en Kishara y una muerte en Uganda entre viajeros que habían regresado hacia poco de Ituri.
1: Por su parte, la Agencia Sanitaria de la Unión Africana ha registrado 88 muertes probablemente debidas al virus sobre un total de 336 casos sospechosos, según las últimas cifras publicadas el domingo.
0: Ituri, región aurífera fronteriza con Uganda y Sudán del Sur, registra intensos movimientos de población vinculados justamente a la actividad minera.
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0: 817. El Jurado Nacional de Elecciones de Perú oficializó este domingo que la derechista Keiko Fujimori del partido Fuerza Popular y el izquierdista Roberto Sánchez del partido Juntos por el Perú disputarán la presidencia del país en una segunda vuelta electoral el 7 de junio.
1: Las fórmulas que buscarán la jefatura de Estado para el periodo 2026-2031 fueron proclamadas en una ceremonia presidida por el presidente del JNE, Roberto Burneo, quien calificó los resultados de los comicios generales del pasado 12 de abril.
0: El conteo determinó que Fujimori fue la candidata más votada con el 17,19% al obtener 2.877.678 sufragios, seguida por Sánchez con el 12,03% al recibir 2.015.114 votos, en una ajustada definición por el segundo lugar.
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0: 818.
1: 818.
0: Al menos 8 personas fallecidas y más de una treintena de heridos. Es el saldo preliminar de un brutal choque entre un tren de carga y un autobús de pasajeros en pleno centro de Bangkok, capital de Tailandia.
1: El siniestro se registró en el concurrido cruce ferroviario de Asok Dik Teng, muy cerca de la estación de Makassan, cuando el autobús de transporte público quedó completamente atrapado sobre las vías debido al colapso del tráfico pesado, justo cuando el semáforo marcó la luz roja.
0: Al venir con una carga masiva de contenedores, el maquinista del tren no pudo frenar a tiempo, embistiendo el vehículo y arrastrándolo por varias decenas de metros.
1: El impacto fuertísimo provocó la explosión inmediata del tanque de combustible, desatando un incendio devastador que envolvió al autobús en llamas de forma instantánea.
0: Los cuerpos de bomberos tardaron más de 20 minutos en controlar el fuego para que los equipos de rescate pudieran ingresar a la estructura calcinada.
1: Fue allí donde las autoridades confirmaron el hallazgo de los cuerpos de las 8 víctimas fatales, todas ellas pasajeras del autobús.
0: Por su parte, el Centro Médico de Emergencias Eraguan reporta que entre los más de 30 heridos hay varios motociclistas que fueron arrollados en el efecto cadena y al menos 2 personas se debaten entre la vida y la muerte con pronóstico reservado.
1: El primer ministro en funciones ha ordenado una investigación exhaustiva cuyo foco central está sobre el sistema de seguridad, ya que numerosos testigos aseguran que las barreras electrónicas del cruce nunca llegaron a bajarse para detener el paso.
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1: 8-19.
0: Al menos 10 personas murieron, incluida una menor de edad recién nacida, luego de que un grupo de hombres armados irrumpiera en una vivienda y atacaran a las personas presentes en el lugar. De acuerdo con la información proporcionada por las autoridades, los hechos ocurrieron en el municipio rural de Teuisingo, en el estado de Puebla, centro de México.
1: La Secretaría de Seguridad Pública de Puebla indicó que entre las 10 víctimas mortales hay 6 hombres, 3 mujeres y una menor.
0: Medios locales reportaron que la menor fallecida era una recién nacida y que presuntamente entre los 6 varones habría otros 2 menores de edad, lo cual no ha sido confirmado por las autoridades.
1: Según los primeros reportes, los hechos ocurrieron durante la madrugada cuando hombres armados irrumpieron en una vivienda y atacaron a una familia aparentemente vinculada al sector de transporte en la región.
0: La Fiscalía de Puebla detalló que 9 personas murieron en el hogar y una mujer falleció mientras era trasladada para recibir atención médica.
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0: 821.
1: 821.
0: Transitar por la carretera panamericana tramo Sabaneta La Pastora representa un peligro para conductores debido al deterioro de la capa asfáltica.
1: Sin temor a sanciones, personas en carros y a pie se tienen a lanzar bolsas de basura en el tramo de la quebrada Carora a la altura del puente de La Larga.
0: Sigue el desfile de camiones cisternas hacia la parte alta de la ciudad por falta de distribución de agua de Atarigua.
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0: importante. 821.
1: 821.
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0: Las 8 y 21.
1: 8 y 21.
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0: El Chelsea confirmó el fichaje del español Xavi Alonso como su nuevo entrenador permanente para las próximas 4 temporadas.
1: El donostiarra, cuyo último trabajo fue el Real Madrid, de donde fue despedido en enero tras llega para sustituir a Lian Rossignol, al que el Chelsea echó en abril debido a una mala racha de resultados.
0: Empezará a trabajar el próximo 1 de julio y asumirá las funciones de manager, por lo que también tendrá influencia en decisiones afuera del terreno de juego, como los fichajes.
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0: 8:33. Leones del Caracas continúan con su destacada reestructuración de cara a la próxima campaña de la Liga Venezolana del Béisbol Profesional, con el objetivo de volver a trascender en el certamen.
1: La Junta Directiva de la Novena Capitalina oficializó las contrataciones de Heberto Andrade como su nuevo coach de banca y el regreso de Wilson Álvarez para asumir las riendas de coach de pitcher.
0: Ambas incorporaciones representan peticiones del recién nombrado estratega Lixo Nava, con quien la gerencia, liderada por Robinson Chirinos, busca crear las bases para un staff técnico de categoría y con ampliar experiencia ganadora en el circuito invernal.
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0: 8:33. Y el tenista Jannik Sinner conquistó este domingo 17 de mayo el Master 1000 de Roma, luego de ganar al noruego Casper Ruud por 6-4 y 6-4 para completar así la colección de los 9 títulos del circuito en esta categoría, convirtiéndose en el jugador más joven de la historia en lograrlo.
1: El italiano, que superó de forma solvente a Ruud, se unió a Rafa Nadal como el segundo jugador en ganar los 3 títulos Master 1000 sobre tierra batida en una misma temporada, que serían Monte Carlo, Madrid y Roma, además de convertirse en el único en conquistar 6 de forma consecutiva.
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1: 8:34.
0: 8:34. Y la selección de Irán parte hoy lunes por la mañana rumbo a Turquía para realizar una concentración de preparación antes de viajar a Emiratos Unidos, o mejor dicho, a Estados Unidos, donde debe disputar el Mundial de 2026, que comienza el 11 de junio, anunció el director técnico Amir Gralenoei.
1: Esta etapa de preparación tendrá lugar en Antalya, donde el Team Meji ya había disputado partidos amistosos a finales de marzo, precisó el director técnico en su en la página de la Federación Iraní de Fútbol.
0: La convocatoria incluirá a 30 jugadores, de los cuales un máximo de 26 serán finalmente seleccionados para el Mundial.
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0: Son las 8:35. La Federación Venezolana de Fútbol anunció de manera oficial que la selección nacional absoluta disputará un encuentro amistoso contra su similar de Irak el próximo martes 9 de junio.
1: El compromiso forma parte de la gira norteamericana programada para la venidera ventana de la fecha FIFA y busca mantener el ritmo competitivo del combinado criollo.
0: El anuncio fue ratificado a través de las redes sociales, confirmando que el choque entre el combinado iraquí se llevará a cabo en las instalaciones del Ziggy Stadium, ubicada en Chicago.
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0: Son las 8:36.
1: 8:36.
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0: Y llegamos al fascinante y mágico mundo de la farándula en Sensación Informa. Pero definitivamente hay que preguntarle a Shakira qué perfume usa, qué jabón usa, bueno, qué usa ella, porque qué suerte tiene, y la felicitamos, porque un tribunal español, Alexander, dio la razón a la cantante colombiana al anularle una multa por la tributación del ejercicio fiscal de 2011 e insta más bien a que le devuelvan 60 millones de euros.
1: Pero la Audiencia Nacional estimó el recurso de Shakira contra una resolución previa de la agencia tributaria y anula las liquidaciones y sanciones impuestas.
0: Pero esto fue un escándalo para 2011, cuando se decía que Shakira había
1: eludido el fisco.
0: Ajá, evadido el pago de impuestos. Ahora no, más bien le van a devolver 60 millones de euros. ¿Qué tal? Bueno, felicitaciones a Shakira. Y aquí están las chicas del campo. Las chicas del CAN se unen a la hija de Rubí Pérez, Zulinka, y a Miguel en un nuevo tema.
1: Las chicas del CAN sacuden la escena musical con una propuesta cargada de ritmo y picardía.
0: En esta oportunidad, las embajadoras del merengue unen sus voces a las de Zulinka y Miguel para presentar una renovada versión del éxito del tema ¿Dónde están los hombres?, que el dúo Pimpinela popularizó en 2005.
1: Esta colaboración entre Venezuela y Dominicana logra la fusión perfecta, revitalizando una composición clásica mediante los arreglos dinámicos del merengue contemporáneo.
0: La pieza ya se perfila como un nuevo éxito en las carteleras radiales y plataformas digitales, reafirmando la vigencia de estas figuras en el género tropical.
1: Y es que más que una simple canción, ¿Dónde están los hombres?, es una crónica satírica sobre la búsqueda de amor en pleno siglo XXI.
0: Con una dosis necesaria de humor y sarcasmo, las intérpretes narran las desventuras románticas a las que se enfrentan las mujeres actuales, abordando desde situaciones graciosas hasta los obstáculos y estereotipos sociales que dificultan la conexión genuina.
1: El tema es producido por Lorenzo Romero y destaca por un juego de voces vibrante entre las integrantes de las chicas del CAN y Zulinka y también Miguel.
0: Esta interacción vocal aporta un toquecito de jocosidad y alegría que invitan al baile, pero también a la reflexión entre sonrisas sobre los dilemas sentimentales cotidianos. ¿Dónde están los hombres? Reúne todos los ingredientes necesarios como para convertirse en un nuevo de la icónica agrupación musical femenina que durante largo tiempo se ha mantenido en la presencia y preferencia de los melómanos del Caribe, manteniendo una vigencia profesional pocas veces en grupos comentados en su totalidad por mujeres.
1: Por su parte, Zulinka y Miguel ratifican una vez más que República Dominicana es una cantera inagotable de talentos musicales.
0: Bueno, así que va a ser un éxito, ya que las chicas del CAN son ya reconocidas internacionalmente. Y hay un sentimiento mediante Zulinka por su padre Rubí Pérez, que falleció trágicamente, ya saben ustedes, al desplomarse la discoteca Jixe en República Dominicana. Así que este tema, así no sea de repente pegajoso, pero va a ser reconocido porque van a estar dos grandes de las estrellas musicales, Chicas del CAN y la hija de Rubí Pérez. Pero ¿y dónde están los hombres? Hay que escuchar a ver, porque de verdad que yo vi, casualidad, vi en la Plaza El Rotor hace como dos sábados a un grupo de hombres, Alexander, y dos chicas espectacularmente hermosas. Las chicas hablando a solas y los hombres abrazados.
1: Ah, bueno.
0: Estaban así como, estaban con unos vasos ahí tomando algo. Los hombres abrazándose, hablando, y se abrazaban, los hombres se abrazaban, y las dos mujeres solas, aparte, como aburridas.
1: No, el mundo al revés.
0: Ajá, y yo decía, ¿dónde están los hombres?
1: Sí, cabe resaltar también que estas chicas del CAN son nuevas, ¿no?
0: Sí, eso es cierto.
1: Las integrantes.
0: Bueno, la integrante principal, Cruz, todavía está con vida y canta todavía sus temas, como por ejemplo Juana la Cubana y Fuego, que es la que está sonando a fondo. Pero de esta manera llegamos al final de esta mágica e interesante sesión de farándula en Sensación Informa.
1: 8:42.
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0: Un joven motorizado perdió la vida en el municipio de Torres tras derrapar su moto cerca de la población de Palmarito, carretera La Arazulia.
1: Gobernación del Estado Lara y Corpoelegue reprograman cortes eléctricos para optimizar el despacho de combustible.
0: Este domingo quedó oficialmente reinaugurado el mercado en Carora.
1: Aumenta demanda de combustible en Barquisimeto por fallas en municipios vecinos.
0: Con grafito le dan forma a 30 rostros de personajes torrenses que se exhiben a partir de hoy en la Casa de la Diversidad Cultural, zona colonial de Carora.
1: Ministerio de Energía Eléctrica evalúa plan de ahorro energético con sectores públicos y privados.
0: Tras ser deportado al Exar a la orden de la justicia de Estados Unidos.
1: Buscan desesperadamente a menor de 13 años desaparecida en Caracas.
0: Hombre murió ahogado en Tiraya, estado Falcón.
1: Técnico en refrigeración muere al deslizarse en su moto en Punto Fijo, estado Falcón.
0: Autoridades en Carabobo buscan a joven larense desaparecido en playa Huequito.
1: Sextogenaria falleció horas después de sufrir un accidente de tránsito en Brusuala, Yaracuy.
0: 23 nuevos caimanes del Orinoco nacieron en Zoológico de Valencia, estado Carabobo.
1: Una joven fallecida y su novio herido tras choque de moto en el municipio Colón, estado Zulia.
0: Murió Carmen Teresa Navas, la madre que pasó 16 meses buscando a su hijo preso, Víctor Hugo Quero.
1: Detienen a hombre con 600 envoltorios de marihuana ocultos dentro de bombonas de gas en Maracaibo.
0: Hoy lunes, no hay actividad bancaria en Venezuela.
1: Ministerio de Servicio Penitenciario despliega jornada de salud en las cárceles de todo el país.
0: Hoteleros de Maturín afectados por fluctuaciones eléctricas.
1: Especialistas llaman a cuidar a la piel ante el aumento de temperaturas.
0: Venezuela es líder en la cría de búfalos de América Latina.
1: Administración de Seguridad de Transporte de los Estados Unidos culminó evaluaciones en dos aeropuertos de Venezuela.
0: Peter Thiel, fundador de PayPal, ofrece reconectar a Venezuela con la banca de Estados Unidos.
1: Al menos 8 muertos tras choque entre tren de carga y un autobús en Tailandia.
0: Autoridad de Seguridad Aeronáutica de Estados Unidos inspeccionó aeropuertos de Maracaibo y también de Barcelona.
1: Dos jets militares de Estados Unidos colisionan durante show en Idaho.
0: Empresario colombiano Alexas será presentado ante una corte federal estadounidense en las próximas horas.
1: Oficializan segunda vuelta presidencial entre Fujimori y Sánchez.
0: China y Estados Unidos logran avances positivos en materia económica y comercial.
1: Presidente de Estados Unidos, Donald Trump, vuelve a publicar en su red social gráfico de Venezuela con la leyenda Estado número 51.
0: Al menos 10 muertos en ataque armado en Puebla, México.
1: Al menos 4 muertos en ataque de drones a Rusia.

0: Deportiva. Xavi Alonso es el nuevo entrenador del Chelsea.
1: Everto Andrade y Wilson Álvarez se suman a los Leones del Caracas.
0: Yannick Sinner, gran tenista, ganó el Master 1000 de Roma.
1: Irán llega hoy lunes a Turquía en su camino al Mundial 2026.
0: La Pinotinto confirma amistoso ante Irak en Chicago para la próxima fecha FIFA. En materia de espectáculo, un tribunal español anula multa a Shakira y por el contrario insta a Hacienda a devolverle unos 60 millones de euros.
1: Las chicas del CAN se unen a Zulinka y a Miguel en nuevo tema.
0: Hasta aquí las informaciones.
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0: Narradores.
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0: La invitación para mañana martes a las 7 de la mañana, estaremos junto a ti reportándote noticias actualizadas por Sensación Informa. Que tengas excelente lunes e inicio de semana.
1: Feliz el lunes.
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0: Son las 8:48.
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0: Feliz lunes, feliz inicio de semana, 18 de mayo 2026. Yelvin Alexander Lameda en el control técnico y musicalización. Quienes habla Richard Alexander Lameda, certificado de locutor universitario 47402, avalado por la Universidad del Sur. Le damos la bienvenida a esta mañana de éxito. Rubí Pérez se la comienza con Sobreviviré.

0: 8:57.
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2: Buenos días, Carola Torres Lara, Venezuela Planeta. Desde la división informativa de la FM Sensación te reporta Richard Alexander Lameda, 14600, Colegio Nacional de Periodistas, Seccional Lara. Los titulares más importantes de las informaciones acontecidas hasta este momento en nuestro planeta. Edición y montaje, Elvin Alexander Lameda. Joven Torrense perdió la vida tras accidente en moto en la carretera La Razulia, a la altura de Palmarito. Este domingo quedó oficialmente reinaugurado el Mercal en Carora. Desde hoy lunes y hasta el 5 de junio, se expondrán 30 rostros elaborados con grafitos en el Centro de la Diversidad Cultural en la calle San Juan de Carora. Quedó herido motorizado que no le dio tiempo de frenar por conducir a exceso de velocidad en la avenida Francisco de Miranda y colisionó con vehículo que cruzaba la calle San Carlos. No hay escasez de gasolina en Lara. La afectación del servicio le están causando los racionamientos eléctricos, afirma el gobernador Luis Reyes Reyes. Fuertes vientos derriban poste y dejan sin fluido eléctrico a la población de Cubiro, municipio Jiménez. Emprendedores de Lara desafían la inflación y falta de financiamiento. Autoridades en Carabobo buscan a joven larense desaparecido en Playa Huequito. Nacieron 23 ejemplares de caimán del Orinoco en Zoológico de Valencia. Estados Unidos trabaja para aumentar la conectividad aérea con Venezuela. Banco de Venezuela ofrece créditos para profesionales y emprendedores para este mes de mayo. Muere hombre tras caer del primer viaducto de la autopista Caracas-La Guaira. Murió Carmen Teresa Navas, la madre que pasó 16 meses buscando a su hijo preso Víctor Hugo Quero. Tarifas de servicios públicos afectan el desarrollo comercial en Falcón. Se impulsan compras en zona libre de Paraguaná. Hoteleros de Maturín afectados por fluctuaciones eléctricas. Venezuela es líder de la cría de búfalos en América Latina. Peter Thiel, fundador de PayPal, ofrece reconectar a Venezuela con la banca de Estados Unidos. Autoridad de Seguridad Aeronáutica de Estados Unidos inspeccionó aeropuertos de Maracaibo y Barcelona. Dos jets militares de Estados Unidos colisionaron durante el show en Idaho. Sus pilotos logran salvarse tras eyectarse de las naves de guerra. Empresario colombiano Alex Saab será presentado ante una corte federal estadounidense en las próximas horas. Oficializan segunda vuelta presidencial entre Fujimori y Sánchez en Perú. China y Estados Unidos logran avances positivos en materia económica y comercial. Al menos 10 muertos en ataque armado en Puebla, México. Xavi Alonso es el nuevo entrenador del Chelsea. Everton Andrade y Wilson Álvarez se suman a los Leones del Caracas. Tenista Jannik Sinner ganó el Master 1000 de Roma. Tribunal Español anula multa a Shakira e insta a Hacienda a devolverle unos 60 millones de euros. Las chicas del Cance unen a la hija de Rubí Pérez, Zulinka y Miguel. En nuevo tema, en efemérides. En 1791 nace la heroína de la independencia, Josefa Camejo. En 1525 se establece Margarita como la primera provincia de Venezuela. En 1920 nace el Papa Juan Pablo II. En 1975 el Junquito es declarado Parque Nacional. En 1784 José María Alfaro realiza el primer vuelo en globo aerostático en México. En 1969 nace Delcy Rodríguez, actual presidente de Venezuela. En 1977 se estrena la película venezolana El pez que fuma. En 1781 muere Túpac Amaru, líder indígena de Perú. En 1804 Napoleón Bonaparte se declara emperador de Francia. Hoy es el Día Internacional de los Museos.

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0: 9:14.
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0: 9:29.
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2: Sensación informa. Establecemos contacto con Reidy Zambrano, presidente del Instituto Nacional de Meteorología, Hidrología y la MED, para que nos detalle el comportamiento climático para Venezuela hoy lunes.
3: Buenos días para nuestra hermosa Venezuela. Hoy lunes 18 de mayo de 2026. Mi mapa de Venezuela tiene nuestra Guayana Esequiba. En horas de la madrugada y la mañana prevalecerá parcialmente nublado y zonas despejadas en buena parte del país. No obstante, se prevé áreas nubladas productoras de precipitaciones de intensidad variable en nuestra Guayana Esequiba, Bolívar, Amazonas, Delta Macuro, Monagas, Sucre, Apure y Lago Maracay, sin descartar algunas lluvias o lloviznas en partes de Miranda, Carabobo, Yaracuy, Falcón y Táchira. En horas de la tarde y noche se mantendrá parcialmente nublado, alternando con nubosidad fragmentada en gran parte del territorio nacional. Asimismo, se espera cielo nublado con lluvias o chubascos y actividad eléctrica en áreas de nuestra Guayana Esequiba, Bolívar, Amazonas, Delta Macuro, Puro Oeste, Apure, Barinas, Los Andes y Sur. Acumulados pluviométricos entre 2 y 45 milímetros. En cuanto a las temperaturas, una mínima de 7 grados Celsius en zonas montañosas de Mérida y máxima cercana a los 38 grados Celsius en Guárico y Anzoátegui. Oleaje oscilando entre 1.5 y 2 metros de altura en toda la línea costera del país. Fase lunar 2 días después de luna nueva. Ubicación de las ondas tropicales número 3 saliendo de Panamá. Número 4 ubicada sobre Surinam. Se estima su llegada el día martes

0: miércoles 20 a nuestra Guayana Esequiba. Onda tropical número 5, ubicada al sur de la isla de Cabo Verde, se estima su llegada para el día viernes 29 y sábado 30 de mayo a nuestra Guayana Esequiba. El tiempo no espera, nosotros tampoco, el INAMEC, tu aliado contra la emergencia climática.
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2: Transparencia en inventarios y estados financieros. La confianza es el activo más valioso de cualquier organización y esa confianza nace de la claridad. La auditoría y el control interno son las herramientas que garantizan que lo que dicen tus libros contables sea la realidad de tus galpones y cuentas bancarias. Tener inventarios fiables y estados financieros transparentes no es solo un requisito legal, es la brújula para la toma de decisiones estratégicas. Sin datos reales no hay dirección clara. La transparencia operativa minimiza errores, previene fugas y proyecta una imagen de seriedad ante aliados y mercados internacionales. Garantizar la eficiencia en cada número es nuestra responsabilidad. Empresas íntegras, procesos impecables y una gestión que hable de nuestra capacidad de evolucionar hacia la excelencia.
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0: 9:47.
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0: 9:55.
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2: Sensación informa. Aumenta demanda de combustible en Barquisimeto por fallas en municipios vecinos. Ramón Vélez amplía detalles con apoyo de Unión Radio.
3: La secretaria del Sindicato de Estaciones de Servicio, Azalia Colmenares, señaló que la falta de programación en los despachos ha obligado a los residentes foráneos a viajar a la capital larense para surtirse de gasolina.
4: Anteriormente, a los dueños de estaciones le llegaba el programa.

0: día domingo. Le llegaba un cronograma donde le decía que llegando la le iba a despachar el día y se preparan. Ahora no, ahora de repente tiene que estar el dueño de la bomba o un bombero pendiente, tirando los guardias desde la gasolina.
1: Por su parte, el secretario de gobierno en la entidad, Nelson Torcate, aseguró que PDVSA despacha el combustible con total normalidad en la región.
2: La cantidad de gandolas que llegan semanalmente son las mismas. No ha disminuido la cantidad.
1: Otro factor que retrasa la atención en los usuarios son los constantes cortes eléctricos que paralizan surtidores y extienden las filas en estaciones de servicio. Shirley Carrillo, usuaria de estación de gasolina.
3: Allá está más larga, las colas no se mueven y he estado tratando de buscar cuál era por lo menos la que mueve un poco más. Esta está moviéndose, vamos a decir que cada media hora en cuatro carros.
1: Autoridades locales pidieron calma a la población tras asegurar que la producción nacional de gasolina está garantizada, por lo que esperan que el suministro se estabilice al inicio de la semana. En el estado Lara, Ramón Vélez, Unión Radio.
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0: 10:26.
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2: Sensación informa. El gobernador Luis Reyes Reyes afirma que hay suficiente gasolina en el estado Lara, pero el suministro se ha visto afectado por los racionamientos eléctricos.
3: ¿Qué pasa cuando hay el racionamiento de luz? Esa estación de servicio se queda sin prestar el servicio. Tiene la gasolina suficiente, pero no puede prestar el servicio porque no tiene un sistema alterno de generación de corriente.
2: Ante esta problemática, indicó que se va a reunir con representantes de la empresa Corpoelec para buscar una solución a beneficio de los conductores.
3: Vamos a hacer una reunión con la gente de Corpoelec para más o menos a señalar dónde existe un grupo de estaciones de servicio que no tenga planta eléctrica para que el racionamiento para esos sectores sean en la tarde-noche. De la manera que la gente durante el día pueda ir a colocar combustible, vamos a tener más durante el día, más estaciones de servicio operando.
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1: Cuerpo a cuerpo viviremos este momento tan bello.
2: La canción Cuerpo a Cuerpo expresa un deseo tan grande de estar con su amada que se atreve a pedirle que se quede con él y no vaya al colegio, lo que sugiere una urgencia y necesidad de aprovechar cada momento junto.
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2: La metáfora, chupar el néctar de tu flor, es una clara alusión a la intimidad y al placer compartido, destacando la conexión física y emocional entre

0: refuerza la importancia de la entrega total y la fusión de dos cuerpos en un acto de amor. El ambiente íntimo se describe con detalles como habitación a media luz, solitos, solo tú y yo.
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0: Lo que añade un toque de romanticismo y privacidad a la escena. En este tema del grupo Cariaco, lanzado en 1989. Soy Richard Alexander Lameda.
2: Gracias por apoyar el significado de este tema. 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

0: 10:49.
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2: Buenos días, Carola Torres Lara, Venezuela Planeta. Desde la división informativa de la FM Sensación te reporta Richard Alexander Lameda, 14600, Colegio Nacional de Periodistas, Seccional Lara. Los titulares más importantes de las informaciones acontecidas hasta este momento en nuestro planeta. Edición y montaje, Elvin Alexander Lameda. Joven Torrense perdió la vida tras accidente en moto en la carretera La Razulia, a la altura de Palmarito. Este domingo quedó oficialmente reinaugurado el Mercal en Carora. Desde hoy lunes y hasta el 5 de junio, se expondrán 30 rostros elaborados con grafitos en el Centro de la Diversidad Cultural en la calle San Juan de Carora. Quedó herido motorizado que no le dio tiempo de frenar por conducir a exceso de velocidad en la avenida Francisco de Miranda y colisionó con vehículo que cruzaba la calle San Carlos. No hay escasez de gasolina en Lara. La afectación del servicio le están causando los arrasonamientos eléctricos, afirma el gobernador Luis Reyes Reyes. Fuertes vientos derriban poste y dejan sin fluido eléctrico a la población de Cubiro, municipio Jiménez. Emprendedores de Lara desafían la inflación y falta de financiamiento. Autoridades en Carabobo buscan a joven larense desaparecido en Playa Huequito. Nacieron 23 ejemplares de caimán del Orinoco en Zoológico de Valencia. Estados Unidos trabaja para aumentar la conectividad aérea con Venezuela. Banco de Venezuela ofrece créditos para profesionales y emprendedores para este mes de mayo. Muere hombre tras caer del primer viaducto de la autopista Caracas-La Guaira. Murió Carmen Teresa Navas, la madre que pasó 16 meses buscando a su hijo preso, Víctor Hugo Quero. Tarifas de servicios públicos afectan el desarrollo comercial en Falcón. Se impulsan compras en zona libre de Paraguaná. Hoteleros de Maturín afectados por fluctuaciones eléctricas. Venezuela es líder de la cría de búfalos en América Latina. Peter Thiel, fundador de PayPal, ofrece reconectar a Venezuela con la banca de Estados Unidos. Autoridad de Seguridad Aeronáutica de Estados Unidos inspeccionó aeropuertos de Maracaibo y Barcelona. Dos jets militares de Estados Unidos colisionaron durante el show en Idaho. Sus pilotos logran salvarse tras eyectarse de las naves de guerra. Empresario colombiano Alex Saab será presentado ante una corte federal estadounidense en las próximas horas. Oficializan segunda vuelta presidencial entre Fujimori Sánchez en Perú. China y Estados Unidos logran avances positivos en materia económica y comercial. Al menos 10 muertos en ataque armado.

0: En Puebla, México, Xavi Alonso es el nuevo entrenador del Chelsea. Heberto Andrade y Wilson Álvarez se suman a los Leones del Caracas. Tenista Jannik Sinner ganó el Master 1000 de Roma. Tribunal Español anula multa a Shakira e insta a Hacienda a devolverle unos 60 millones de euros. Las chicas del canceón en a la hija de Rubí Pérez, Zulinka y Miguel en nuevo tema. En efemérides, en 1791 nace la heroína de la independencia Josefa Camejo. En 1525 se establece Margarita como la primera provincia de Venezuela. En 1920 nace el Papa Juan Pablo II. En 1975 el Junquito es declarado Parque Nacional. En 1784 José María Alfaro realiza el primer vuelo en globo aerostático en México. En 1969 nace Delcy Rodríguez, actual presidenta de Venezuela. En 1977 se estrena la película venezolana El Pez que Fuma. En 1781 muere Tupac Amaru, líder indígena de Perú. En 1804, Napoleón Bonaparte se declara emperador de Francia. Hoy es el Día Internacional de los Museos, Día Internacional de la Fascinación por las Plantas, Día del Oceanólogo. Y en 1971, nace la actriz Adamari López. Te dejamos esta frase: la gratitud es la memoria del corazón. Livia Proxis. 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
5: Una cubana exiliada de su país, que junto a su esposo empezaron una aventura musical en un mundo totalmente nuevo. En pleno auge de su carrera, un fatal suceso casi la aleja de los escenarios para siempre.
8: ¿Cuál fue tu mayor temor en ese momento?
9: Quedarme inválida para el resto de mi vida.
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5: ¿Por qué se dice que posee un imperio musical y empresarial junto a su esposo? Es más, que gobiernan como los padrinos de artistas latinos en Estados Unidos.
10: Es como
5: acompáñame a conocer su historia. Esta es la línea de tiempo de Gloria Estefan.
10: Hoy voy a verte de nuevo.
5: 1957. Ruidoso y con orgullo. Hablar de Gloria Estefan es hablar de la música latina, porque aquella muchacha que tocaba la guitarra durante la misa y que nunca soñó con ser una estrella, logró convertirse en una de las cantantes de mayor éxito en español. Hoy, en Línea de Tiempo, hablaremos sobre la voz de Conga, que forjó un imperio musical y empresarial junto a su esposo Emilio, quienes gobiernan como los padrinos de los artistas latinos en Estados Unidos y los padres de la percusión con sabor cubano que popularizaron en el mundo. Y es que la historia de esta pareja exiliada de Cuba es el vivo retrato del sueño americano.
7: Hacíamos tres fiestas en un día, pues por la noche él trabajaba de todas formas de día. Yo trabajaba en el aeropuerto de intérprete, más iba a la escuela.
5: Gloria María Milagrosa Fajardo García, más conocida como Gloria Estefan, nació el 1 de septiembre de 1957 en La Habana, Cuba. Su historia es como muchas otras de cubanos exiliados, y es que sin ser ella muy consciente todavía, su vida dio un giro de 180 grados. Su padre, José Fajardo, fue militar y trabajó como guardaespaldas de la mujer de Fulgencio Batista, por lo que, tras la caída del dictador en 1959, tuvieron que irse

0: la isla a Estados Unidos. La artista cuenta que su madre era doctora en pedagogía y tenía su propio kindergarten. Sin embargo, en el aeropuerto le rompieron su título, pues el pensamiento castrista era que si te ibas, no podías llevarte nada.
1: En el aeropuerto le rompieron el diploma y él volvió a revalidar su título y fue maestra del sistema escolar por 20 y pico de años.
0: En los Estados Unidos, su padre se enfila en el ejército y lucha en la guerra de Vietnam. Lamentablemente es diagnosticado con la enfermedad de esclerosis múltiple que lo sentenció a una lenta y dolorosa agonía. Gloria tuvo que organizarse para ir a clases, trabajar y atenderlo.
2: Y una noche de fiesta de su comunidad cubana, Gloria conoció a un muchacho que no solo se convertiría en su gran amor.
0: Tanto Gloria como su esposo, Emilio Estefan, tienen una trayectoria común. Provienen de familias humildes y también se exiliaron de Cuba. ¿Y cómo es la vida que ambos en 2015, luego de tanto trabajo por construir su propio sueño americano, fueron galardonados con la Medalla de la Libertad, el máximo reconocimiento civil en Estados Unidos?
3: Yo creo, cuando yo tuve 11 años, tuve que tomar la decisión de salir de Cuba. Pues en esas 8 horas yo me convertí en un hombre.
4: And the devoted family leader, Gloria Estefan, embodies the story of America, and as a pioneer who will forever symbolize it.
0: Pero no podemos hablar de Gloria Estefan sin mencionar a Emilio, y es que todo su éxito se debe a la dupla que realizaron allá por finales de los 70. Su vida fue tan o más complicada, pero ¿por qué? Pues salió de la isla a los 11 años con el temor de que lo obligaran a servir. Se fue solo en el primer vuelo que encontró y fue con destino a Madrid, España. Allá empezó haciendo delivery y compartía un departamento con 15 personas.
3: Porque a lo mejor ni sabía que no iba a haber más a mis abuelos, a mis tíos, o sea, y posiblemente a mi madre, a mi hermano. En España estuve desamparado, tenía que ir a la iglesia a recibir comida.
0: En su mente siempre estuvo a ahorrar para traerlos consigo a su madre, hermano y familiares, como su sobrina Lili Estefan, la conductora de El Gordo y la Flaca. Así fue como junto a su acordeón viajó desde Madrid a Miami en un barco, barco que se perdió por 20 días en el mar. Sí, su travesía no fue nada fácil.
3: Fui en un barco de 20 pies a Lili, me perdí casi 20 días en el mar sin agua y comida. Siempre fuera, la obsesión mía de niño era sacar a mi familia de Cuba para que viviera en un país.
0: 1977. Este año Miami Sound Machine materializa su primer álbum debut titulado Live Again. ¿Y este grupo de dónde salió? Pues fue formado por Emilio Estefan y tenían como integrantes a Luis Serrano, Rudy Martínez, Gloria Fajardo en ese entonces y la primera de ella, Mercy Navarro. Juntos lanzaron esta producción con la que consiguieron su primer éxito llamado Renacer. Esta canción se mantuvo 16 semanas en el puesto número 1 del Hot Latin de Billboard de Estados Unidos. A ver, para llegar aquí tuvieron que chancar piedras. Por un lado estaba Emilio Estefan, que forma el grupo Emilio and His Latin Beat. Meses después, es cambiado por Miami Latin Boys, con los que tocaban en bodas y eventos sociales. La banda de estos jóvenes cubanos, que mezclaban ritmos caribeños con letras en inglés, gustaba mucho a su comunidad. Un buen día Emilio es llamado para brindar un feedback a una agrupación que recién se estaba formando. Y allí estaba Gloria.
1: Llegó Emilio con su acordeón y unos chores muy cortitos. Le cantamos, él nos escuchó, nos dio ciertas ideas cómo hacer el grupo y se fue.
0: Por su parte, Gloria, desde que pisó el suelo americano, se convirtió en una académica en potencia. Tenía un diploma en psicología, comunicación y encima dominaba el francés a la perfección. Además, le gustaba la música, tocaba guitarra y pertenecía a los coros de su iglesia. Y una que otra vez se juntaba con amigos. Pero, por si fuese poco, ella tenía que dividir muy bien su tiempo, pues también debía cuidar a su padre enfermo.
1: Yo trabajaba en el aeropuerto de intérprete, más iba a la escuela y dos noches de la semana enseñaba guitarra en una escuela comunitaria.
0: Si bien ambos ya se habían conocido, una boda los unió. Gloria acompañó a su madre a un matrimonio sin imaginar que vería a los Miami Latin Boys. Lo curioso fue que Emilio, al toparse con ella, la invita a subir al estrado.
1: Canto un par de canciones con el grupo aquí. Y yo, ay, petrificada, digo, bueno, que tú te sabes. Digo, yo me sé sabor a mí y tú me acostumbraste, dos estándar cubano.
0: Gloria dejó maravillado a Emilio, que la invitó a unirse a su banda y la convirtió en los Miami Sound Machine. El grupo representaría los dos mundos que coexistían en la capital del sol, el pop americano y el latino. Una mezcla pionera y exclusiva en Estados Unidos que sembraría la semilla para los éxitos iberoamericanos de hoy. ¿Y sabes cómo se enamoró

0: siguieron en sus funciones latinas. Incluso le dijeron que se regresara a su país.
1: Cuando éramos completamente rechazados, cuando las compañías de disco no querían firmarnos, tú tienes que regresar a tu país, tú no te das cuenta de lo que estás hablando. Y me le enfrenté a la cara y le dije, lo que estás viendo es la nueva cara de Estados Unidos.
0: 1978. En septiembre de este año, Gloria y Emilio se dan el sí para siempre. Desde allí pusieron de moda lo cubano en Estados Unidos y de igual forma gritaban a pecho abierto su postura anticastrista. Te contamos que ella era tan buena alumna que logró aplicar para estudiar la carrera de leyes internacionales en la Universidad Sorbona en París. Sin embargo, declinó esa oferta y apostó su destino con Emilio.
2: No, me voy a quedar aquí. Y lo vendió Darío en febrero del 78 y nos casamos en septiembre.
0: En estos años, la agrupación lanza producciones en las que resalta ese nuevo sabor latino que poco a poco empieza a calar en el gusto popular. Las canciones que se resaltan son Me Enamoré y No Será Fácil.

Desde el 83, la banda empieza una transición de cambios. Mercy se retira del grupo y deja a Gloria como la cantante principal. Esto se empieza a notar en el álbum A Toda Máquina. Un año después, Eyes of Innocence coloca al Dr. Beat como gran éxito de baile del año. Sin embargo, su éxito boom sería en 1985, cuando es publicado Primitive Love, que incluye el tema Conga, de corte freestyle, que llegó a ser el primer sencillo que entró simultáneamente en las listas de pop, Latino Soul y Baile de Billboard. También se encuentran Bad Boy y Words Get in the Way.

1987. Bajo el nombre de Gloria Estefan y Miami Sound Machine, ve la luz Lady Luz, con el que obtiene el puesto 101 entre los mejores discos de la historia realizados por una artista femenina. Los sencillos 1, 2 y 3 y Rhythm Is Gonna Get You lideraron el primer lugar en el US Hot Latin Tracks y Anything For You se convirtió en una de las mejores canciones románticas a nivel mundial.

0: El disco vendió más de 10 millones de copias en todo el mundo. Fue certificado cuádruple platino en Estados Unidos y ganó 5 más en Reino Unido. Además, Gloria fue reconocida como la mejor artista femenina latina en el mundo. Después de haber sido durante una década la cantante principal de Miami Sound Machine, fue acreditada por encima del nombre del grupo. Como dato, Gloria Estefan también se ha estrenado en otros campos. Por ejemplo, Rich, de su álbum Destiny, fue seleccionada como la canción oficial de los Juegos Olímpicos de Atlanta 1996. Además participó en bandas sonoras de films como Cobra, Top Gun, Tres Hombres y un Bebé y Salsa. Asimismo, actuó en dos películas, Music of the Heart de 1999 con Meryl Streep y For Love or Country de Arturo Sandoval Story en el año 2000.
1: ¿Qué dicen los reportes? Van a silenciarlo, Mari. No lo dejarán tocar después de hoy.
0: 1989. Este año está considerado como su lanzamiento como solista con Cuts Both Ways, aunque en Epic Records aún estaban registrados como Gloria Estefan y Miami Sound Machine, y no sería hasta 2 años después que se convierte en su banda. Esta producción alcanza gran éxito en ventas cuando se publican Si Voy a Perderte, Get on Your Feet, Cuts Both Ways y Here We Are.

En este disco también está la canción Oye mi canto, escrita por Gloria Estefan, Jorge Casas y Clay Oswald, un tema que, al igual que muchos de su repertorio, molestaron mucho a Fidel Castro, tanto que fue prohibida en toda la isla. Otro tema protesta es Cuba Libre, en el año de 1998.

0: Gloria Estefan como Emilio saben lo que es vivir bajo un exilio forzoso en Miami. Por ello no dudaron en abanderar la lucha de la visibilidad y los derechos latinos en Estados Unidos. 1990. El 20 de marzo, la vida les dio un vuelco de 180 grados que le marcó para siempre. Regresaba de un concierto en la Casa Blanca y lo que iba a ser un tranquilo viaje de vuelta se convirtió en una horrible pesadilla. Sufrió un gravísimo accidente de coche que la dejó prácticamente inválida.
1: Quedarme inválida para el resto de mi vida. Y eso fue lo que me dijeron.
2: Sí,
1: en ese momento, cuando estaba en Barcelona, le dijo, tienen que traerla para acá porque ahí no tiene chance.
0: En ese accidente también estaba su hijo de apenas 10 años, Nayib, que felizmente no tuvo graves lesiones. A Gloria le tuvieron que trasladar en un helicóptero con el riesgo de que se le pueda partir la columna vertebral, y allí su carrera habría tenido otro destino. La operación fue un éxito, pero la recuperación fue otra historia. Sus terapias duraban entre 5 a 6 horas diarias, y muchos decían que no solo no lograría caminar, sino tampoco cantar.
3: Pues bueno, la veías en la silla de ruedas y decías, se acabó.
1: Moverme sin la ayuda de alguien, Emilio me tenía que virar para levantarme. Si iba a moverme, tenía que tener dos personas agarrándome.
0: Requirió 400 puntos y le tuvieron que poner dos barras de titanio a ambos lados de su espina dorsal. Tras este impactante episodio, Gloria retrató su testimonio de agradecimiento a Dios en su álbum Into the Light. El primer sencillo, Desde la Oscuridad, nace de la experiencia que su esposo Emilio tuvo en el helicóptero mientras la trasladaban a Nueva York para la cirugía. Aquí te mostramos el día en que reaparece raquetitada para cantar esta canción. En el 93 llega su tercer álbum de estudio como solista y el primero realizado en español, llamado Mi Tierra. Este álbum no solo significó un nuevo nacer para la cantante, sino también demostró un éxito rotundo a nivel mundial que vendió aproximadamente 8 millones de copias. Aquí destacamos el tema homónimo que da título al álbum, Mi Buen Amor, Ayer,

0: Está con los años que me quedan. Una canción escrita por la misma Gloria Estefan, junto a su esposo Emilio.
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0: Esta canción no solo habla de su relación matrimonial, también del equipo que son, pues han tenido muchas batallas por librar y siempre han logrado permanecer unidos.
2: O sea que ella ha sido definitivamente la mujer de mi vida, la que ha compartido todos los momentos, todos los sueños que teníamos nosotros, ¿no?, de niños.
0: Su unión es tan fuerte que cuando el venezolano identificado como Carlos Díaz dijo que Emilio lo había acosado, fue ella quien sacó garras y dientes por su esposo. Y como no todo es color de rosa, también se ha dicho que los Estefan dominan el monopolio musical latino en Miami, cosa que algunos también discrepan y lo ejemplifican con el gesto que tuvo Gloria al darle a Jennifer López su canción Let's Get Loud. ...1995... Ve la luz abriendo puertas y un año después Destiny, ambos discos de gran éxito como ya nos tienen acostumbrados. Y aquí rescatamos las canciones I'm Not Giving You Up, You'll Be Mine y Abriendo Puertas.

0: En ese 1995, Gloria junto a sus músicos se trasladan a cantar a los militares norteamericanos en nada más y nada menos que la base naval de Guantánamo, en Cuba. Fue uno de los momentos más conmovedores para el artista, ya que estuvo lo más cerca de su tierra.
1: Empecé a cantar la letra de esa canción. Ustedes no son capaces de imaginarse lo especial que ha sido para mí poder cantar de nuevo aquí en mi tierra.
0: Y siguiendo con su carrera musical, en el 98 publica Gloria, un disco de baile y house, donde resaltamos los temas El cielo es lo que siento, Oye y Don't let this momento end.

El nuevo milenio llega con fuerza y con Grammy de por medio. Su álbum Alma Caribeña cautiva a millones con las canciones Cómo me duele perderte, No me dejes de querer, entre otras.

voy a verte de nuevo. Año 2003. En este año se publica Ungrapped, un álbum totalmente acústico. Sí, el primero en el que no cuenta con una sección de metales. Y aquí podemos escuchar Hoy, compuesto por nuestro querido Ian Marco, que contiene varios elementos de la música folclórica peruana, Tu fotografía y Me enamoré.

En junio de 2004, la cantante Gloria Estefan anuncia su retiro de los escenarios mediante una carta publicada. Sin embargo, no se fue del todo, pues siguió publicando álbumes y colaborando con uno que otro artista en sus producciones. Además, se presentó en eventos puntuales. De estos trabajos podemos escuchar No Llores y Huepa.

0: La razón de este retiro fue su familia, y es que después del accidente le dijeron que era casi improbable que quedara embarazada. Sin embargo, después de tantos tratamientos, pudo concebir a su segunda hija Emily, que actualmente se perfila como una gran cantante. De hecho, no se parece en nada al resto de cantantes de su generación. Su estilo, que podría describirse como rockero, grunge, goth y emo, la hace diferenciarse totalmente de las demás. Año 2020. En los últimos años, Gloria y su esposo han seguido activos en la industria. En 2015 llevaron su vida a Broadway con el musical On Your Feet, donde relatan la historia de ambos que se encontraron y creían en el poder de la música, en su amor y en el sueño americano. Al año siguiente, la cubana decide dedicar un post tras la muerte de Fidel Castro, que causó comentarios diversos. Para 2020 y en medio de la pandemia por la COVID-19, Gloria decide lanzar su nuevo álbum Brasil 305, con 4 temas inéditos y también nuevas versiones de sus más queridos éxitos fusionados con ritmos brasileños. Y de ahí viene el título del álbum, pues está inspirado en el código postal de Miami, un puente entre este país y Brasil. Su primer sencillo fue Cuando Hay Amor.
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0: A lo largo de su carrera, Gloria ha vendido más de 120 millones de discos en todo el mundo, lo que la convierte en una de las artistas musicales con mayores ventas de todos los tiempos. Es considerada como la artista latina que sentó las bases para toda una generación, pero por las puras, ha alzado con varios Grammy y posee una estrella en el Paseo de la Fama de Hollywood. El diario británico The Sun lo ubica en el puesto número 13 de las 50 cantantes que jamás serán olvidadas. Espero que te haya gustado la línea de tiempo de Gloria Estefan, igual que a mí. Mi nombre es Carlos y nos vemos en un próximo video.

0: hasta aquí esta historia musical de la que formaste parte. Nos quedamos escribiendo la próxima historia de quienes con su show han estremecido los escenarios del planeta. Otra producción de Sensación, tu entretenimiento en radio.
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0: A petición del público, este programa será repetido hoy a las 4 de la tarde para que vuelvas a estar en esta historia en primera fila.
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1: te complace.
2: La hora 11:32.
0: 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Docentes en Guárico afirman pagos incompletos a jubilados. Jorge González amplía detalles con apoyo de Unión Radio.
3: Luis Medina, presidente del gremio en la región, exigió al gobierno regional revisar esta situación, ya que viola la partida 401 que corresponde al presupuesto destinado para el gasto de personal.

0: Igualmente solicitaron la anulación de un memorándum del IPASME del año 2025 que exige a los trabajadores del sector emitir permisos o reposos únicamente en la sede del Seguro Social en San Juan de los Morros. El gremio también pidió revisar los casos de trabajadores que están siendo jubilados sin cumplirse las normativas establecidas en ley. En Guárico, Jorge González, Unión Radio.
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2: Transparencia en inventarios y estados financieros. La confianza es el activo más valioso de cualquier organización y esa confianza nace de la claridad. La auditoría y el control interno son las herramientas que garantizan que lo que dicen tus libros contables sea la realidad de tus galpones y cuentas bancarias. Tener inventarios fiables y estados financieros transparentes no es solo un requisito legal, es la brújula para la toma de decisiones estratégicas. Sin datos reales no hay dirección clara. La transparencia operativa minimiza errores, previene fugas y proyecta una imagen de seriedad ante aliados y mercados internacionales. Garantizar la eficiencia en cada número es nuestra responsabilidad. Empresas íntegras, procesos impecables y una gestión que hable de nuestra capacidad de evolucionar hacia la excelencia.
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0: 11:45.
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0: 11:55 minutos.
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2: 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Gobernación de Mérida y ganaderos impulsan la vacunación contra la fiebre aftosa. Pate Delgado amplía detalles con apoyo de Unión Radio.
3: Este programa conjunto busca blindar el rebaño merideño y garantizar la seguridad alimentaria local. Richard Lobo, secretario de Economía en el Estado de Mérida.
4: Combatiendo la fiebre aftosa. Si nosotros poder incrementar esos niveles de calidad de carne, con mira, por supuesto, a la exportación.
3: La fiebre aftosa es una enfermedad viral altamente contagiosa que afecta a animales como vacas, ovejas, cabras y cerdos. Aunque no representa un peligro para la salud humana ni se transmite por el consumo de carne o de leche, sus efectos en el sector agropecuario son muy negativos. Luis Morales, director de Fedenaga.
5: Es muy importante ya que Venezuela es el único país que no se encuentra certificado de la vacuna. Con este gran censo también que se va a lograr de ejecutar, a ver qué cantidad de animales ya tenemos en realidad.
3: La importancia de este plan radica en tres pilares fundamentales: un pasaporte a la exportación, la protección de la inversión al inmunizar el rebaño y fortalecer el sector para elevar la competitividad a escala continental. Desde Mérida, Jade Delgado, Unión Radio.
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0: Estefanía Chaparro amplía detalles con apoyo de Unión Radio.
1: Según datos presentados por el gobierno y la Policía Nacional, hasta el momento se han reportado 2.971 aprehendidos, la intervención de 148 infraestructuras relacionadas con grupos delictivos, el decomiso de 2,5 toneladas de droga y 366 armas de fuego. La restricción de movilidad se aplica desde el 3 de mayo con horarios que van desde las 23 a las 5 horas en Guayas, Manabí, Santa Elena, Los Ríos, El Oro, Pichincha, Esmeralda, Santo Domingo de los Áchilas y Sucumbío. Las autoridades indicaron que una vez concluida la medida, los operativos militares y policiales continuarán en distintos puntos del país. El Ejecutivo sostiene que la estrategia busca reducir la capacidad operativa de las organizaciones criminales. Desde Quito, Estefanía Chaparro, Unión Radio.
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3: La hora. 12:30.
4: Al mediodía.

0: 12:56.
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2: Buenas tardes, Carola Torres Lara, Venezuela Planeta. Desde la división informativa de la FM Sensación te reporta Richard Alexander Lameda, 14600, Colegio Nacional de Periodistas, Seccional Lara. Los titulares más importantes de las informaciones acontecidas hasta este momento en nuestro planeta. Edición y montaje, Elvin Alexander Lameda. Joven Torrense perdió la vida tras accidente en moto en la carretera La Razulia, a la altura de Palmarito. Este domingo quedó oficialmente reinaugurado el mercado en Carora. Desde hoy lunes y hasta el 5 de junio, se expondrán 30 rostros elaborados con grafitos en el Centro de la Diversidad Cultural en la calle San Juan de Carora. Quedó herido motorizado que no le dio tiempo de frenar por conducir a exceso de velocidad en la avenida Francisco de Miranda y colisionó con vehículo que cruzaba la calle San Carlos. No hay escasez de gasolina en Lara. La afectación del servicio le están causando los arrasonamientos eléctricos, afirma el gobernador Luis Reyes Reyes. Fuertes vientos derriban poste y dejan sin fluido eléctrico a la población de Cubiro, municipio Jiménez. Emprendedores de Lara desafían la inflación y falta de financiamiento. Autoridades en Carabobo buscan a joven larense desaparecido en Playa Huequito. Nacieron 23 ejemplares de Caimán del Orinoco en Zoológico de Valencia. Estados Unidos trabaja para aumentar la conectividad aérea con Venezuela. Banco de Venezuela ofrece créditos para profesionales y emprendedores para este mes de mayo. Muere hombre tras caer del primer viaducto de la autopista Caracas-La Guaira. Murió Carmen Teresa Navas, la madre que pasó 16 meses buscando a su hijo preso, Víctor Hugo Quero. Tarifas de servicios públicos afectan el desarrollo comercial en Falcón. Se impulsan compras en zona libre de Paraguaná. Hoteleros de Maturín afectados por fluctuaciones eléctricas. Venezuela es líder de la cría de búfalos en América Latina. Peter Thiel, fundador de PayPal, ofrece reconectar a Venezuela con la banca de Estados Unidos. Autoridad de Seguridad Aeronáutica de Estados Unidos inspeccionó aeropuertos de Maracaibo y Barcelona. Dos jets militares de Estados Unidos colisionaron durante el show en Idaho. Sus pilotos logran salvarse tras eyectarse de las naves de guerra. Empresario colombiano Alex Saab será presentado ante una corte federal estadounidense en las próximas horas. Oficializan segunda vuelta presidencial entre Fujimori y Sánchez en Perú. China y Estados Unidos logran avances positivos en materia económica y comercial. Al menos 10 muertos en ataque armado en Puebla, México. Xavi Alonso es el nuevo entrenador del Chelsea. Everton Antara y Wilson Álvarez se suman a los Leones del Caracas. Tenista Yannick Sinner ganó el Master 1000 de Roma. Tribunal Español anula multa a Shakira e insta a Hacienda a devolverle unos 60 millones de euros. Las chicas del Cance unen a la hija de Rubí Pérez, Zulinka y Miguel, en nuevo tema. En efemérides, en 1791 nace la heroína de la independencia, Josefa Camejo. En 1525 se establece Margarita como la primera provincia de Venezuela. En 1920 nace el Papa Juan Pablo II. En 1975 el Junquito es declarado Parque Nacional. En 1784 José María Alfaro realiza el primer vuelo en globo aerostático en México. En 1969 nace Delcy Rodríguez, actual presidenta de Venezuela. En 1977 se estrena la película venezolana El pez que fuma. En 1781 muere Túpac Amaru, líder indígena de Perú. En 1804 Napoleón Bonaparte se declara emperador de Francia. Hoy es el Día Internacional de los Museos.

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0: 1:27.
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0: 1:32.
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2: Sensación informa. Hoteleros en Monagas afectados por fluctuaciones eléctricas. Johnny Moisés Suyo amplía detalles con apoyo de Unión Radio.
3: Los hoteleros manifestaron que los cortes eléctricos son de 4 a 6 horas dependiendo de la zona. Roxana Ercoli, representante del sector hotelero y miembro de la Cámara de Comercio en

0: representante del sector hotelero en la entidad, Roxana Ercoli, exigió a las autoridades que publiquen un cronograma de cortes para organizar las jornadas de trabajo. En Monagas, Johnny Moisés Ulloa, Unión Radio.
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2: Cuerpo a cuerpo viviremos este momento tan bello.
3: La canción Cuerpo a Cuerpo expresa un deseo tan grande de estar con su amada que se atreve a pedirle que se quede con él y no vaya al colegio, lo que sugiere una urgencia y necesidad de aprovechar cada momento junto.
2: Quédate.
3: La metáfora, chupar el néctar de tu flor, es una clara alusión a la intimidad y al placer compartido, destacando la conexión física y emocional entre

0: refuerza la importancia de la entrega total y la fusión de dos cuerpos en un acto de amor. El ambiente íntimo se describe con detalles como habitación a media luz, solitos, solo tú y yo.
1: Habitación a media luz, solito, solo tú y yo.
0: Lo que añade un toque de romanticismo y privacidad a la escena. En este tema del grupo Cariaco, lanzado en 1989. Soy Richard Alexander Lameda.
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0: 1:57.
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2: Sensación informa. Tarifas de servicios públicos afectan el desarrollo comercial en Falcón. Amplía detalles. Douglas Adurán con apoyo de Unión Radio.
3: El presidente de la Cámara Industrial, Comercial y Agrícola del municipio Miranda, José Ávila, indicó que en la actualidad las empresas pagan un alto costo por concepto de servicios básicos, situación que a criterio del representante incide en el desarrollo económico de las mismas. José Ávila, presidente del SICAF.
4: Tenemos problemas, por ejemplo, como el costo de los servicios públicos.

0: también aboga para que se retomen los créditos y financiamientos para el sector privado. Desde el estado Falcón, Douglas, a Durán, Unión Radio.
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0: 2:21.
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0: 2 y 30 minutos.
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2: Sensación informa. Aumenta demanda de combustible en Barquisimeto por fallas en municipios vecinos. Ramón Vélez amplía detalles con apoyo de Unión Radio.
3: La secretaria del Sindicato de Estaciones de Servicio, Azalia Colmenares, señaló que la falta de programación en los despachos ha obligado a los residentes foráneos a viajar a la capital larense para surtirse de gasolina.
4: Anteriormente, a los dueños de estación le llegaba el cronograma el día domingo. Le llegaba un cronograma donde le decía que llegando la iba a despachar el día y se preparan. Ahora no, ahora de repente tiene que ser el dueño de la bomba o los bomberos pendientes, que no los guarden desde la gasolina.
3: Por su parte, el secretario de gobierno en la entidad, Nelson Torcate, aseguró que PDVSA despacha el combustible con total normalidad en la región.
5: La cantidad de gandolas que llegan semanalmente son las mismas, no ha disminuido la cantidad.
3: Otro factor que retrasa la atención en los usuarios son los constantes cortes eléctricos que paralizan surtidores y extienden las filas en estaciones de servicio. Shirley Carrillo, usuaria de estación de gasolina.
6: Está más larga, la cola no se mueve y he estado tratando de buscar cuál era por lo menos la que mueve un poco más. Esta está moviéndose, vamos a decir que cada media hora cuatro carros.
3: Autoridades locales pidieron calma a la población tras asegurar que la producción nacional de gasolina está garantizada, por lo que esperan que el suministro se estabilice al inicio de la semana. En el estado Lara, Ramón Vélez, Unión Radio.
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0: 2:44.
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0: 2:56.
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2: Buenas tardes, Carola Torres Lara, Venezuela Planeta. Desde la división informativa de la FM Sensación te reporta Richard Alexander Lameda, 14.600, Colegio Nacional de Periodistas, Seccional Lara. Los titulares más importantes de las informaciones acontecidas hasta este momento en nuestro planeta. Edición y montaje, Elvin Alexander Lameda. Joven Torres perdió la vida tras accidente en moto en la carretera La Razulia, a la altura de Palmarito. Este domingo quedó oficialmente reinaugurado el Mercal en Carora. Desde hoy lunes y hasta el 5 de junio, se expondrán 30 rostros elaborados con grafitos en el Centro de la Diversidad Cultural en la calle San Juan de Carora. Quedó herido motorizado que no le dio tiempo de frenar por conducir a exceso de velocidad en la avenida Francisco de Miranda y colisionó con vehículo que cruzaba la calle San Carlos. No hay escasez de gasolina en Lara. La afectación del servicio le están causando los arrasonamientos eléctricos, afirma el gobernador Luis Reyes Reyes. Fuertes vientos derriban poste y deja sin fluido eléctrico a la población de Cubiro, municipio Jiménez. Emprendedores de Lara desafían la inflación y falta de financiamiento. Autoridades en Carabobo buscan a joven larense desaparecido en Playa Huequito. Nacieron 23 ejemplares de caimán del Orinoco en Zoológico de Valencia. Estados Unidos trabaja para aumentar la conectividad aérea con Venezuela. Banco de Venezuela ofrece créditos para profesionales y emprendedores para este mes de mayo. Muere hombre tras caer del primer viaducto de la autopista Caracas-La Guaira. Murió Carmen Teresa Navas, la madre que pasó 16 meses buscando a su hijo preso Víctor Hugo Quero. Tarifas de servicios públicos afectan el desarrollo comercial en Falcón. Se impulsan compras en zona libre de Paraguaná. Hoteleros de Maturín afectados por fluctuaciones eléctricas. Venezuela es líder de la cría de búfalos en América Latina. Peter Thiel, fundador de PayPal, ofrece reconectar a Venezuela con la banca de Estados Unidos. Autoridad de Seguridad Aeronáutica de Estados Unidos inspeccionó aeropuertos de Maracaibo y Barcelona. Dos jets militares en Estados Unidos colisionaron durante el show en Idaho. Sus pilotos logran salvarse tras eyectarse de las naves de guerra. Empresario colombiano Alex Saad será presentado ante una corte federal estadounidense en las próximas horas. Oficializan segunda vuelta presidencial entre Fujimori Sánchez en Perú. China y Estados Unidos logran avances positivos en materia económica y comercial. Al menos 10 muertos en ataque armado en Puebla, México. Xavi Alonso es el nuevo entrenador del Chelsea. Eberto Andrade y Wilson Álvarez se suman a los Leones del Caracas. Tenista Jannik Sinner ganó el Master 1000 de Roma. Tribunal Español anula multa a Shakira e insta a Hacienda a devolverle unos 60 millones de euros. Las chicas del Can se unen a la hija de Ruby Pérez, Zulinka y Miguel. En nuevo tema, en efemérides, en 1791 nace la heroína de la independencia Josefa Camejo. En 1525 se establece Margarita como la primera provincia de Venezuela. En 1920 nace el Papa Juan Pablo II. En 1975 el Junquito es declarado Parque Nacional. En 1784 José María Alfaro realiza el primer vuelo en globo aerostático en México. En 1969 nace Delcy Rodríguez, actual presidenta de Venezuela. En 1977 se estrena la película venezolana El pez que fuma. En 1781 muere Túpac Amaru, líder indígena de Perú. En 1804 Napoleón Bonaparte se declara emperador de Francia. Hoy es el Día Internacional de los Museos.

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0: 3:19.
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0: 3:33.
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2: Sensación informa. El gobernador Luis Reyes Reyes afirma que hay suficiente gasolina en el estado Lara, pero el suministro se ha visto afectado por los racionamientos eléctricos.
3: ¿Qué pasa cuando hay racionamiento de luz? Esa estación de servicio se queda sin prestar el servicio. Tiene la gasolina suficiente, pero no puede prestar el servicio porque no tiene un sistema alterno de generación de corriente.
2: Ante esta problemática, indicó que se va a reunir con representantes de la empresa Corpoelec para buscar una solución a beneficio de los conductores.
3: Vamos a hacer una reunión con la gente de Corpoelec para más o menos a señalar dónde existe un grupo de estaciones de servicio que no tenga planta eléctrica para que el racionamiento para ese sector sea en la tarde-noche. De la manera que la gente durante el día.

0: 3:43.
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0: Impuestos a jubilados. Jorge González amplía detalles con apoyo de Unión Radio.
1: Luis Medina, presidente del gremio en la región, exigió al gobierno regional revisar esta situación, ya que viola la partida 401 que corresponde al presupuesto destinado para el gasto de personal del sector.

0: del año 2025 que exige a los trabajadores del sector emitir permisos o reposos únicamente en la sede del Seguro Social en San Juan de los Morros. El gremio también pidió revisar los casos de trabajadores que están siendo jubilados sin cumplirse las normativas establecidas en ley. En Guárico, Jorge González, Unión Radio.
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7: Una cubana exiliada de su país, que junto a su esposo empezaron una aventura musical en un mundo totalmente nuevo. Sin embargo, en pleno auge de su carrera, un fatal suceso casi la aleja de los escenarios para siempre.
8: ¿Cuál fue tu mayor temor en ese momento?
9: Quedarme inválida para el resto de mi vida.
10: Con los años que me quedan.
7: ¿Por qué se dice que posee un imperio musical y empresarial junto a su esposo? Es más, que gobiernan como los padrinos de artistas latinos en Estados Unidos.
10: Es como
7: acompáñame a conocer su historia. Esta es la línea de tiempo de Gloria Estefan.
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7: 1957. Ruidosa y con orgullo, hablar de Gloria Estefan es hablar de la música latina, porque aquella muchacha que tocaba la guitarra durante la misa y que nunca soñó con ser una estrella, logró convertirse en una de las cantantes de mayor éxito en español. Hoy, en Línea de Tiempo, hablaremos sobre la voz de Conga, que forjó un imperio musical y empresarial junto a su esposo Emilio, quienes gobiernan como los padrinos de los artistas latinos en Estados Unidos y los padres de la percusión con sabor cubano que popularizaron en el mundo. Y es que la historia de esta pareja exiliada de Cuba es el vivo retrato del sueño americano.
9: Hacíamos tres fiestas en un día, pues por la noche él trabajaba de todas formas de día. Yo trabajaba en el aeropuerto de intérprete, más iba a la escuela.
7: Gloria María Milagrosa Fajardo García, más conocida como Gloria Estefan, nació el 1 de septiembre de 1957 en La Habana, Cuba. Su historia es como muchas otras de cubanos exiliados, y es que sin ser ella muy consciente todavía, su vida dio un giro de 180 grados. Su padre, José Fajardo, fue militar y trabajó como guardaespaldas de la mujer de Fulgencio Batista, por lo que, tras la caída del dictador en 1959, tuvieron que irse de la isla a Estados Unidos. La artista cuenta que su madre era doctora en pedagogía y tenía su propio kindergarten. Sin embargo, en el aeropuerto le rompieron su título, pues el pensamiento castrista era que si te ibas no podías llevarte nada.
9: En el aeropuerto le rompieron el diploma y él volvió a revalidar su título y fue maestra del sistema escolar por 20 y pico de años.
7: En los Estados Unidos, su padre se enfila en el ejército y lucha en la guerra de Vietnam. Lamentablemente es diagnosticado con la enfermedad de esclerosis múltiple que lo sentenció a una lenta y dolorosa agonía. Gloria tuvo que organizarse para ir a clases, trabajar y atenderlo.
11: Y una noche de fiesta de su comunidad cubana, Gloria conoció a un muchacho que no solo se convertiría en su gran amor.
7: Tanto Gloria como su esposo, Emilio Estefan, tienen una trayectoria común. Provienen de familias humildes y también se exiliaron de Cuba. ¿Y cómo es la vida que ambos en 2015, luego de tanto trabajo por construir su propio sueño americano, fueron galardonados con la Medalla de la Libertad, el máximo reconocimiento civil en Estados Unidos?
12: Yo creo, cuando yo tuve 11 años, tuve que tomar la decisión de salir de Cuba. Pues en esas 8 horas yo me convertí en un hombre.
13: And the devoted family leader, Gloria Estefan, embodies the story of America and of a pioneer who will forever symbolize it.
7: Pero no podemos hablar de Gloria Estefan sin mencionar a Emilio, y es que todo su éxito se debe a la dupla que realizaron allá por finales de los 70. Su vida fue tan o más complicada, pero ¿por qué? Pues salió de la isla a los 11 años con el temor de que lo obligaran a servir. Se fue solo en el primer vuelo que encontró y fue con destino a Madrid, España. Allá empezó haciendo delivery y compartía un departamento con 15 personas.
12: Porque a lo mejor ni sabía que no iba a haber más a mis abuelos, a mis tíos, o sea, y posiblemente a mi madre, a mi hermano. En España estuve desamparado, tenía que ir a una iglesia a recibir comida.
7: En su mente siempre estuvo a ahorrar para traerlos consigo a su madre, hermano y familiares, como su sobrina Lili Estefan, la conductora de El Gordo y la Flaca. Así fue como junto a su acordeón viajó desde Madrid a Miami en un barco, barco que se perdió por 20 días en el mar. Sí, su travesía no fue nada fácil.
12: Fui en un barco de 20 pies a Lili, me perdí casi 20 días en el mar sin agua y comida. Pero fuera, la obsesión mía de niño era sacar a mi familia de Cuba para que viviera en Miami.
7: 1977. Este año Miami Sound Machine materializa su primer álbum debut titulado Live Again. ¿Y este grupo de dónde salió? Pues fue formado por Emilio Estefan y tenían como integrantes a Luis Serrano, Rudy Martínez, Gloria Fajardo en ese entonces y la primera de ella, Mercy Navarro. Juntos lanzaron esta producción con la que consiguieron su primer éxito llamado Renacer. Esta canción se mantuvo 16 semanas en el puesto número 1 del Hot Latin de Billboard de Estados Unidos. A ver, para llegar aquí tuvieron que chancar piedras. Por un lado estaba Emilio Estefan, que forma el grupo Emilio and His Latin Beat. Meses después, es cambiado por Miami Latin Boys, con los que tocaban en bodas y eventos sociales. La banda de estos jóvenes cubanos, que mezclaban ritmos caribeños con letras en inglés, gustaba mucho a su comunidad. Un buen día Emilio es llamado para brindar un feedback a una agrupación que recién se estaba formando. Y allí estaba Gloria.
9: Llegó Emilio con su acordeón y unos chores muy cortitos. Le cantamos, él nos escuchó, nos dio ciertas ideas cómo hacer el grupo y se fue.
7: Por su parte, Gloria, desde que pisó el suelo americano, se convirtió en una académica en potencia. Tenía un diploma en psicología, comunicación y encima dominaba el francés a la perfección. Además, le gustaba la música, tocaba guitarra y pertenecía a los coros de su iglesia. Y una que otra vez se juntaba con amigos. Pero, por si fuese poco, ella tenía que dividir muy bien su tiempo, pues también debía cuidar a su padre enfermo.
9: Yo trabajaba en el aeropuerto de intérprete, más iba a la escuela y dos noches de la semana enseñaba guitarra en una escuela comunitaria.
7: Si bien ambos ya se habían conocido, una boda los unió. Gloria acompañó a su madre a un matrimonio sin imaginar que vería a los Miami Latin Boys. Lo curioso fue que Emilio, al toparse con ella, la invita a subir al estrado.
9: Canto un par de canciones con el grupo aquí. Y yo, ay, petrificada, digo, bueno, que tú te sabes. Digo, yo me sé sabor a mí y tú me acostumbraste, dos estándar cubano.
7: Gloria dejó maravillado a Emilio, quien la invitó a unirse a su banda y la convirtió en los Miami Sound Machine. El grupo representaría los dos mundos que coexistían en la capital del sol, el pop americano y el latino. Una mezcla pionera y exclusiva en Estados Unidos que sembraría la semilla para los éxitos iberoamericanos de hoy. ¿Y sabes cómo se enamoraron? Pues fue en julio del 76 y aclarando que él fue su primer y único novio de la vida.
9: Hoy es mi cumpleaños, dame un besito de cumpleaños. Y yo, no, mejor te compro un regalo. Entonces, ay, un besito aquí, por supuesto, viro la cara. Y ahí empezó todo el lío ese.
7: 2 años duró su noviazgo. Si bien ambos trabajaban en la banda, también en el día tenían otros empleos. Gloria era traductor en el aeropuerto, enseñaba guitarra y estudiaba. Emilio iba a clases, tocaba en restaurantes por propinas y se tomaba el tiempo para ir a las disqueras. Varias no creyeron en sus funciones latinas. Incluso le dijeron que se regresara a su país.
6: Cuando éramos completamente rechazados, cuando las compañías de disco no querían firmarnos, tú tienes que regresar a tu país, tú no te das cuenta de lo que estás hablando. Y me le enfrenté a la cara y le dije, lo que está viendo es la nueva cara de Estados Unidos.
7: 1978. En septiembre de este año, Gloria y Emilio se dan el sí para siempre. Desde allí pusieron de moda lo cubano en Estados Unidos y de igual forma gritaban a pecho abierto su postura anticastrista. Te contamos que ella era tan buena alumna que logró aplicar para estudiar la carrera de leyes internacionales en la Universidad Sorbona en París. Sin embargo, declinó esa oferta y apostó su destino con Emilio.
9: No, me voy a quedar aquí. Y me dio el anillo en febrero del 78 y nos casamos en septiembre.
7: En estos años, la agrupación lanza producciones en las que resalta ese nuevo sabor latino que poco a poco empieza a calar en el gusto popular. Las canciones que se resaltan son Me Enamoré y No Será Fácil.

Desde el 83, la banda empieza una transición de cambios. Mercy se retira del grupo y deja a Gloria como la cantante principal. Esto se empieza a notar en el álbum A Toda Máquina. Un año después, Eyes of Innocence coloca al Dr. Beat como gran éxito de baile del año.

2017. Bajo el nombre de Gloria Estefan y Miami Sound Machine, ve la luz Lady Luz, con el que obtiene el puesto 101 entre los mejores discos de la historia, realizados por una artista femenina. Los sencillos 1, 2 y 3 y Rhythm Is Gonna Get You lideraron el primer lugar en el US Hot Latin Tracks y Anything For You se convirtió en una de las mejores canciones románticas a nivel mundial.

0: El disco vendió más de 10 millones de copias en todo el mundo. Fue certificado cuádruple platino en Estados Unidos y ganó 5 más en Reino Unido. Además, Gloria fue reconocida como la mejor artista femenina latina en el mundo. Después de haber sido durante una década la cantante principal de Miami Sound Machine, fue acreditada por encima del nombre del grupo. Como dato, Gloria Estefan también se ha estrenado en otros campos. Por ejemplo, Rich, de su álbum Destiny, fue seleccionada como la canción oficial de los Juegos Olímpicos de Atlanta 1996. Además participó en bandas sonoras de films como Cobra, Top Gun, Tres Hombres y un Bebé y Salsa. Asimismo, actuó en dos películas, Music of the Heart de 1999 con Meryl Streep y For Love or Country de Arturo Sandoval Story en el año 2000.
1: ¿Qué dicen los reportes? Van a silenciarlo, Mari. No lo dejarán tocar después de hoy.
0: 1989. Este año está considerado como su lanzamiento como solista con Cuts Both Ways, aunque en Epic Records aún estaban registrados como Gloria Estefan y Miami Sound Machine, y no sería hasta 2 años después que se convierte en su banda. Esta producción alcanza gran éxito en ventas cuando se publican Si Voy a Perderte, Head on Your Feet, Cuts Both Ways y Here We Are.

En este disco también está la canción Oye mi canto, escrita por Gloria Estefan, Jorge Casas y Clay Oswald, un tema que, al igual que muchos de su repertorio, molestaron mucho a Fidel Castro, tanto que fue prohibidas en toda la isla. Otro tema protesta es Cuba Libre, en el año de 1998.

0: Tanto Gloria Estefan como Emilio saben lo que es vivir bajo un exilio forzoso en Miami. Por ello, no dudaron en abanderar la lucha de la visibilidad y los derechos latinos en Estados Unidos. 1990. El 20 de marzo, la vida les dio un vuelco de 180 grados que le marcó para siempre. Regresaba de un concierto en la Casa Blanca y lo que iba a ser un tranquilo viaje de vuelta se convirtió en una horrible pesadilla. Sufrió un gravísimo accidente de coche que la dejó prácticamente inválida.
1: Quedarme inválida para el resto de mi vida. Y eso fue lo que me dijeron. Emilio habló en ese momento con Tommy Mottola, le dijo, tienen que traerla para acá porque ahí no tiene chance.
0: En este accidente también estaba su hijo de apenas 10 años, Nayib, que felizmente no tuvo graves lesiones. A Gloria le tuvieron que trasladar en un helicóptero con el riesgo de que se le pueda partir la columna vertebral, y allí su carrera habría tenido otro destino. La operación fue un éxito, pero la recuperación fue otra historia. Sus terapias duraban entre 5 a 6 horas diarias, y muchos decían que no solo no lograría caminar, sino tampoco cantar.
2: Pues bueno, la veías en la silla de ruedas y decías, se acabó.
1: Moverme sin la ayuda de alguien, Emilio me tenía que virar para levantarme. Si iba a moverme, tenía que tener dos personas agarradas.

0: lastimándome.
1: Requirió 400 puntos y le tuvieron que poner dos barras de titanio a ambos lados de su espina dorsal. Tras este impactante episodio, Gloria retrató su testimonio de agradecimiento a Dios en su álbum Into the Light. El primer sencillo, Desde la Oscuridad, nace de la experiencia que su esposo Emilio tuvo en el helicóptero mientras la trasladaban a Nueva York para la cirugía. Aquí te mostramos el día en que reaparece rehabilitada para cantar esta canción. En el 93 llega su tercer álbum de estudio como solista y el primero realizado en español, llamado Mi Tierra. Este álbum no solo significó un nuevo nacer para la cantante, sino también demostró un éxito rotundo a nivel mundial que vendió aproximadamente 8 millones de copias. Aquí destacamos el tema homónimo que da título al álbum, Mi Buen Amor, Ayer y Mon-

0: Está con los años que me quedan. Una canción escrita por la misma Gloria Estefan, junto a su esposo Emilio.
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0: Esta canción no solo habla de su relación matrimonial, también del equipo que son, pues han tenido muchas batallas por librar y siempre han logrado permanecer unidos.
2: O sea que ella ha sido definitivamente la mujer de mi vida, la que ha compartido todos los momentos, todos los sueños que teníamos nosotros de niños.
0: Su unión es tan fuerte que cuando el venezolano identificado como Carlos Díaz dijo que Emilio lo había acosado, fue ella quien sacó garras y dientes por su esposo. Y como no todo es color de rosa, también se ha dicho que los Estefan dominan el monopolio musical latino en Miami, cosa que algunos también discrepan y lo ejemplifican con el gesto que tuvo Gloria al darle a Jennifer López su canción Let's Get Loud. ...1995... Ve la luz abriendo puertas y un año después Destiny, ambos discos de gran éxito como ya nos tienen acostumbrados. Y aquí rescatamos las canciones I'm Not Giving You Up, You'll Be Mine y Abriendo Puertas.

0: En ese 1995, Gloria junto a sus músicos se trasladan a cantar a los militares norteamericanos en nada más y nada menos que la base naval de Guantánamo, en Cuba. Fue uno de los momentos más conmovedores para el artista, ya que estuvo lo más cerca de su tierra.
1: Empecé a cantar la letra de esa canción. Oh, ustedes no son capaces de imaginarse lo especial que ha sido para mí poder cantar de nuevo aquí en mi tierra.
0: Y siguiendo con su carrera musical, en el 98 publica Gloria, un disco de baile y house, donde resaltamos los temas El cielo es lo que siento, Oye y Don't let this momento end.

nuevo milenio llega con fuerza y con Grammy de por medio. Su álbum Alma Caribeña cautiva a millones con las canciones Cómo me duele perderte, No me dejes de querer, entre otras.

Año 2003. En este año se publica Ungrapped, un álbum totalmente acústico. Sí, el primero en el que no cuenta con una sección de metales. Y aquí podemos escuchar Hoy, compuesto por nuestro querido Gianmarco, que contiene varios elementos de la música folclórica peruana, Tu fotografía y Me enamoré.

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1: En junio de 2004, la cantante Gloria Estefan anuncia su retiro de los escenarios mediante una carta publicada. Sin embargo, no se fue del todo, pues siguió publicando álbumes y colaborando con uno que otro artista en sus producciones. Además, se presentó en eventos puntuales. De estos trabajos podemos escuchar No Llores y Huepa.

0: La razón de este retiro fue su familia, y es que después del accidente le dijeron que era casi improbable que quedara embarazada. Sin embargo, después de tantos tratamientos, pudo concebir a su segunda hija Emily, que actualmente se perfila como una gran cantante. De hecho, no se parece en nada al resto de cantantes de su generación. Su estilo, que podría describirse como rockero, grunge, goth y emo, la hace diferenciarse totalmente de las demás. Año 2020. En los últimos años, Gloria y su esposo han seguido activos en la industria. En 2015 llevaron su vida a Broadway con el musical On Your Feet, donde relatan la historia de ambos que se encontraron y creían en el poder de la música, en su amor y en el sueño americano. Al año siguiente, la cubana decide dedicar un post tras la muerte de Fidel Castro, que causó comentarios diversos. Para 2020 y en medio de la pandemia por la COVID-19, Gloria decide lanzar su nuevo álbum Brasil 305, con 4 temas inéditos y también nuevas versiones de sus más queridos éxitos fusionados con ritmos brasileños. Y de ahí viene el título del álbum, pues está inspirado en el código postal de Miami, un puente entre este país y Brasil. Su primer sencillo fue Cuando Hay Amor.
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0: A lo largo de su carrera, Gloria ha vendido más de 120 millones de discos en todo el mundo, lo que la convierte en una de las artistas musicales con mayores ventas de todos los tiempos. Es considerada como la artista latina que sentó las bases para toda una generación. No por las puras, ha alzado con varios Grammy y posee una estrella en el Paseo de la Fama de Hollywood. El diario británico The Sun lo ubica en el puesto número 13 de las 50 cantantes que jamás serán olvidadas. Espero que te haya gustado la línea de tiempo de Gloria Estefan, igual que a mí. Mi nombre es Carlos y nos vemos en un próximo.

aquí esta historia musical de la que formaste parte. Nos quedamos escribiendo la próxima historia de quienes con sus shows han estremecido los escenarios del planeta. 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
1: La hora 4:33.
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0: Sonia Chaparro amplía detalles con apoyo de Unión Radio.
1: Según datos presentados por el gobierno y la Policía Nacional, hasta el momento se han reportado 2.971 aprehendidos, la intervención de 148 infraestructuras relacionadas con grupos delictivos, el decomiso de 2,5 toneladas de droga y 366 armas de fuego. La restricción de movilidad se aplica desde el 3 de mayo con horarios que van desde las 23 a las 5 horas en Guayas, Manabí, Santa Elena, Los Ríos, El Oro, Pichincha, Esmeralda, Santo Domingo de los Áchilas y Sucumbío. Las autoridades indicaron que una vez concluida la medida, los operativos militares y policiales continuarán en distintos puntos del país. El Ejecutivo sostiene que la estrategia busca reducir la capacidad operativa de las organizaciones criminales. Desde Quito, Estefanía Chaparro, Unión Radio.
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3: Transparencia en inventarios y estados financieros. La confianza es el activo más valioso de cualquier organización y esa confianza nace de la claridad. La auditoría y el control interno son las herramientas que garantizan que lo que dicen tus libros contables sea la realidad de tus galpones y cuentas bancarias. Tener inventarios fiables y estados financieros transparentes no es solo un requisito legal, es la brújula para la toma de decisiones estratégicas. Sin datos reales no hay dirección clara. La transparencia operativa minimiza errores, previene fugas y proyecta una imagen de seriedad ante aliados y mercados internacionales. Garantizar la eficiencia en cada número es nuestra responsabilidad. Empresas íntegras, procesos impecables y una gestión que hable de nuestra capacidad de evolucionar hacia la excelencia.
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2: 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Que actúa como un vehículo para comunicar lo que siente el alma. 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
6: Cuerpo a cuerpo viviremos este momento tan bello.
0: La canción Cuerpo a Cuerpo expresa un deseo tan grande de estar con su amada que se atreve a pedirle que se quede con él y no vaya al colegio, lo que sugiere una urgencia y necesidad de aprovechar cada momento junto.
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0: La metáfora, chupar el néctar de tu flor, es una clara alusión a la intimidad y al placer compartido, destacando la conexión física y emocional entre los

0: refuerza la importancia de la entrega total y la fusión de dos cuerpos en un acto de amor. El ambiente íntimo se describe con detalles como habitación a media luz, solitos, solo tú y yo.
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0: Lo que añade un toque de romanticismo y privacidad a la escena. En este tema del grupo Cariaco, lanzado en 1989. Soy Richard Alexander Lameda.
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0: 4:55 minutos.
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2: 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Gobernación de Mérida y ganaderos impulsan la vacunación contra la fiebre aftosa. Padre Delgado amplía detalles con apoyo de Unión Radio.
3: Este programa conjunto busca blindar el rebaño merideño y garantizar la seguridad alimentaria local. Richard Lobo, secretario de Economía en el Estado Mérida.
4: Combatiendo la fiebre aftosa. Si nosotros podemos incrementar esos niveles de calidad de carne, con mira, por supuesto, a la exportación.
3: La fiebre aftosa es una enfermedad viral altamente contagiosa que afecta a animales como vacas, ovejas, cabras y cerdos, aunque no representa un peligro para la salud humana ni se transmite por el consumo de carne o de leche, sus efectos en el sector agropecuario son muy negativos. Luis Morales, director de Fedenaga.
5: Es muy importante ya que Venezuela es el único país que no se encuentra certificado de la vacuna. Con este gran censo también que se va a lograr de ejecutar, a ver qué cantidad de animales ya tenemos en realidad.
3: La importancia de este plan radica en tres pilares fundamentales: un pasaporte a la exportación, la protección de la inversión al inmunizar el rebaño y fortalecer el sector para elevar la competitividad a escala continental. Desde Mérida, Jade Delgado, Unión Radio.
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0: 5:30.
1: 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Hoteleros en Monagas afectados por fluctuaciones eléctricas. Johnny Moisés Ulloa amplía detalles con apoyo de Unión Radio.
2: Los hoteleros manifestaron que los cortes eléctricos son de 4 a 6 horas dependiendo de la zona. Roxana Ercoli, representante del sector hotelero y miembro de la Cámara de Comercio.

0: del sector hotelero en la entidad, Roxana Ercoli, exigió a las autoridades que publiquen un cronograma de cortes para organizar las jornadas de trabajo. En Monagas, Johnny Moisés Ulloa, Unión Radio.
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1: Cinco y 40 minutos.

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0: 5:56.
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2: Sensación informa. Tarifas de servicios públicos afectan el desarrollo comercial en Falcón. Amplía detalles. Douglas Adurán con apoyo de Unión Radio.
3: El presidente de la Cámara Industrial, Comercial y Agrícola del municipio Miranda, José Ávila, indicó que en la actualidad las empresas pagan un alto costo por concepto de servicios básicos, situación que a criterio del representante incide en el desarrollo económico de las mismas. José Ávila, presidente del SICAF.
4: Tenemos problemas, por ejemplo, como el costo de los servicios.

0: también aboga para que se retomen los créditos y financiamientos para el sector privado. Desde el estado Falcón, Douglas Durán, Unión Radio.
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0: 6:28.
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2: Sensación informa. El gobernador Luis Reyes Reyes afirma que hay suficiente gasolina en el estado Lara, pero el suministro se ha visto afectado por los racionamientos eléctricos.
3: ¿Qué pasa cuando hay el racionamiento de luz? Esa estación de servicio se queda sin prestar el servicio. Tiene la gasolina suficiente, pero no puede prestar el servicio porque no tiene un sistema alterno de generación de corriente.
2: Ante esta problemática, indicó que se va a reunir con representantes de la empresa Corpoelec para buscar una solución a beneficio de los conductores.
3: Vamos a hacer una reunión con la gente de Corpoelec para más o menos a señalar dónde existe un grupo de estaciones de servicio que no tenga planta eléctrica para que el racionamiento para esos sectores sean en la tarde noche. De la manera que la gente durante el día pueda ir a colocar combustible, vamos a tener más durante el día, más estaciones de servicio operando.
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1: Son las 6:40 en Sensación con Inolvidables. 6:40. Feliz tarde, Carola Torres Lara, Venezuela Planeta. Bienvenidas, bienvenidos a Inolvidables. Cuando son las 6:40, hoy lunes, inicio de semana, 18 de mayo 2026. Aún con ese hermosísimo sol y ese cielo crepuscular, cielo anaranjadizo. Reciben el saludo de quien te acompaña, Richard Alexander Lameda, certificado de locutor universitario 47.402, avalado por la Universidad del Zulia. A ustedes gracias por esperarnos para con esa confianza que nos brindan nosotros seguirles acompañando en la cocina, en el comedor, en la sala, en tu habitación, en tu lugar de trabajo, en tu vehículo. Hoy acompáñame a través de un texto de un WhatsApp por el 0424-584-5267. Hoy llamamos a Julio Iglesias, que nadie sepa mi sufrir. Oigamos a Fernando Tuseño.

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6:46 será Fernando Tusén, el peso del pecado. Buen provecho a todos los que a esta hora están cenando. Gracias, Dios bendito, por estos alimentos que me pones en la mesa para compartirlos en familia. A todos los que van a cenar, buen apetito en nuestra compañía. Bello tema de la argentina Amanda Miguel, Mi Buen Corazón.

6:53 en Sensación. 6:53 era Joey Cooker y Jennifer Gross, Arriba Donde Pertenecemos. Antes oíamos a Amanda Miguel, Mi Buen Corazón. Se los damos a Ernesto Riera, Sintonía Total de Inolvidable. Muchísimas gracias. También se los damos a Dora Quedares, reportando la sintonía de Sensación. María José Campos, en sintonía de Sensación en la calle Camacaro. También se los damos a Dayana Gutiérrez, que reporta la sintonía de la FM Sensación en San Agustín. Saludos. Tiempo de la publicidad. 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En breve más publicidad, en tan solo minutos, titulares. Dani Rivera de Puerto Rico, no quiero nada sin ti.

0: Observatorio Naval Cajigal, Caracas, Venezuela. Observatorio Naval Cajigal, Caracas, Venezuela.
1: Al oír el tono serán las 19 horas, 0 minutos, 0 segundos.
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3: Son las 7:00 minutos, son las 7 en punto, hora del Observatorio Naval Cajigal, Caracas, Venezuela. 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Buenas noches, Carola Torres, Lara, Venezuela Planeta. Desde la división informativa de la FM Sensación, te reporta Richard Alexander Lameda, 14.600, Colegio Nacional de Periodistas, Seccional Lara. Algunos titulares de las informaciones más importantes acontecidas hasta este momento en nuestro planeta. Comenzamos. Gobernador del estado Lara, Luis Reyes Reyes, afirma que combustible hay suficiente, pero que las estaciones de servicio vienen siendo impactadas por los racionamientos eléctricos, por lo que también anunció que se reunirá con Corpoelec para solicitarles un cronograma especial para que las administraciones de carga no afecten las estaciones de servicio. En materia relacionada, persisten las colas en las estaciones de servicio en Carora. Se reparan filtraciones en adopción a Tarigua para recuperar caudal de esta distribución a la zona alta de Carora. Lo señala el prefecto del municipio Torres, TCU, Ronald Sánchez. Un camión cargado de carbón vegetal volcó en el sector Pozo Guapo de la carretera Carora-Barquisimeto. Cuando estaba activado el bloque 2 de Atarigua para suministrar agua a Altos del Brasil, Fundalara y zonas aledañas, la administración de carga interrumpió el servicio, quedando estas urbanizaciones sin el vital servicio. Con Vía Salud se vuelos directos entre Porlamar y Barbados. John Barrett, encargado de negocios de Estados Unidos en Venezuela, visita hospitales en Caracas. Asesinan a militante del Partido Comunista de Venezuela en Anzoátegui. En más titulares, autoridades en Carabobo buscan a joven larense desaparecido en Playa Huequito. 23 nuevos ejemplares de caimán del Orinoco nacieron en el zoológico Aquarium en Valencia, estado Carabobo. Estados Unidos trabaja para aumentar la conectividad aérea con Venezuela. Banco de Venezuela ofrece créditos para profesionales y emprendedores para este mes de mayo. Muere hombre tras caer del primer viaducto de la autopista Caracas-La Guaira. Murió Carmen Teresa Navas, la madre que pasó 16 meses buscando a su hijo preso, Víctor Hugo Quero. Son las 7:03, escuchas titulares.

0: fecha FIFA. Cristiano Ronaldo vuelve a quedarse sin título. En espectáculo, Silvestre Dangond dona instrumentos a escuelas de Colombia. Bárbara Streisand no asistirá a ceremonia en Cannes. Shakira suelta de fraude fiscal en España. Recuerda que estos y otros titulares ustedes los van a escuchar ampliados en el noticiero de las 8 de la FM Sensación. 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
0: Escuchemos a los Kim de nuestro país. Cuando me faltas tú.

0: 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Son las 7:07.
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7-9 en Sensación con la Inolvidable. 7-9. Era Germain de la Fuente con Los Ángeles Negros de Chile, El Rey y Yo. Antes Los Kim y Cuando Me Faltas Tú. Tenemos más de las complacencias. Hola Richard, complaceme hoy a Tatiana Verde, cumpliendo 23 años. En San Vicente, oyente Sensación, José Luis Riera, sincronizado con Inolvidable. José Luis Riera, saludos. También saludamos a Yerimar Quintero, ella nos sintoniza desde la calle San Pedro, gracias. Richard, para que me saludes y complazcas a Ali Georgina Rodríguez. Ali Georgina Rodríguez, que está de cumpleaños y se encuentra en Bogotá, Colombia, y quien la complace, su seguridad, Marixa Gómez, aquí en Campanero. Pero entiendo que ella es la cumpleañera. Mira, que envían, aquí están enviando un video. Es la cumpleañera ella. Bueno, parece toda una artista, una actriz. Sí, sí, es ella. Aquí sale con una torta de 28 años. Bueno, toda una diva. Vamos a esperar a ver si nos contestan, si ella es justamente la que está de cumpleaños. Ali Georgina Rodríguez. Acá envían el video de ella. Si es ella, bueno, toda una actriz prácticamente. Saludos para Génesis en El Cerrón, que está siempre sintonizando la FM Sensación. Parroquia El Blanco. Tiempo de la publicidad. 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
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En breve más publicidad.

0: ¿dónde están ustedes? Es Martiña. Ella dice aquí. A veces solo está aquí, pero no lo está. Sí, en serio. A veces estamos en el sitio, pero nuestra mente y nuestro espíritu y nuestra alma está en otro lugar. ¿En qué parte estás en este momento? Te pregunto. ¿Dónde estás en este momento? Yo sé que estás ahí, sí, como dice la canción, pero realmente estás anclado en el lugar donde te encuentras. Mientras tú mismo resuelves tu pregunta y respuesta, nosotros decimos que son las 7:20 y volvemos a abrir la mensajería de texto y de WhatsApp. Hola Richard, buenas tardes. Un abrazo, hermano, aquí por sintonía con sensación para que me complazcas a mi hermano Enzo, a Javier, Jubita, Antonio y Ramón Colombo desde Pozo Dulce. Por sintonía, Richard. Ellos quieren una canción de Leo Dan. Esa pared, pero vamos a colocarla también en poquitos minutos. También saludamos a la gaviota que vuela de zona a zona. Ahorita está en su nido, acá en Carora. Ha retornado. Hola Richard, buenas noches, saludos, súper conectada con Inolvidable. Pero por cierto que hay un chiste de la gaviota y la golondrina. Ajá, pero eso lo vamos a contar más tarde. Es un cuento real, sí, de verdad, verdad. Sucedí, así como dice la leyenda del Cibón, o sucedido aquí mismito. Ok, bueno, saludos para José Luis Riera. También saludamos, dice, hola Richard, saludos amigo mío, para que me saludes a Pablo Herrera, por sintonía acá en Barrio Nuevo. Y a Guillermo Sierra, bueno, en la calle Lara, de parte de Miguel Querales. Son las 7:21, vamos a escuchar un éxito en la voz de Eddie Castro. Él va detrás de Justin, una mujer a quien ama bastante, rogándole que por favor no aborde ese avión.
1: Justin. Atención, por favor. Se le ruega a los señores pasajeros del vuelo 710 con destino a París.

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El Puma José Luis Rodríguez, uno de los grandes cantantes de la música en nuestro país, ha pasado por boleros, música de guitarra, balada, pop. Un pop muy conocido de él, Agárrense de las Manos, Unos a Otros Conmigo y Pavo Real. Que dice el coro, que chévere, que chévere, que chévere, que chévere. Ah, ah, algo así más o menos. Son las 7:31. Hola Richard. Ah, vamos a saludar, claro que sí. Hoy está de cumpleaños la madre de Julio Catarí, nuestro oyente sensación. 85 años está celebrando su querida madre. Bolivia de Catarí, donde en Río Tocuyo, la parroquia Camacaro. Mira, Julio, saludos para tu querida madre. Dios la bendiga, Dios la

0: padre tiene esa bondad, ese corazón bello, ese amor para su hijo. Así que para Bolivia de Catarí, hoy de cumpleaños en Rotocuyo, muchísimas felicitaciones. Julio Catarí aún está escribiendo. Hola Richard, desde Estados Unidos, Marlon, desde Denver, Colorado, dice: buenas tardes Richard, saludos para que me complazcas a mi mamá con una canción de Los Terrícolas, full sintonía. Bueno, tenemos ya varias selecciones musicales pendientes para todos ustedes. Pero gracias al amigo por sus buenos deseos hacia mi madre, dice Julio Catarí. Siempre vamos a desearle lo mejor a todos ustedes, principalmente a estas mujeres que lo han dado todo. Son 85 años de historia, Julio. No es cualquier edad, son 85 años, más de 8 décadas, atravesando por situaciones difíciles, atravesando por situaciones de felicidad, siempre con esfuerzo, dedicación para el hogar, para sus hijos, para sus nietos, para sus vecinos. Ella es la mujer caroleña que representa a la mujer universal. Bolivia de Catarí, 85 años en Río Tocuyo. Tiempo y momento de la publicidad. 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En minutos, más publicidad.
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0: Mario Tocuyo. Otro tema solicitado desde Denver, Colorado, Estados Unidos, los terrícolas, ¿dónde vamos?
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1: ¿Dónde vamos?
2: ¿Dónde vamos? Néstor Daniel con los hermanos Hoyer, es decir, con los terrícolas de el estado Carabobo. Son las 7:43, son los puntos y esa niña que...

esa niña que me mira con los puntos. Son las 7:46, primer día de la semana, con buen ánimo. A pesar de las vicisitudes, Dios está con nosotros y nosotros con Él. Más nada. Como dice Carlos Castro, que envió un mensaje hace pocos minutos de voz, somos como un cuero seco. ¿Cómo le digo yo? Nos pisan y nos volvemos a levantar. Ah, ok. O sea, por ejemplo, Carora, que es una ciudad con un sol inclemente. Somos nosotros bastante fuertes para vivir acá y sin embargo aquí estamos. Saludos para José Luis Riera, sintonizando Sensación, relajado totalmente en el sector La Guzmana. ¿Quién más está sintonizándonos? Arevalo Rojas también sintoniza la FM Sensación. Otro mensaje dice: saludos Richard por su buen programa Full Volumen en el Tablón. Richard, saluda a la familia Leal Mendoza por sus 15 años de Sofía Leal Mendoza, de parte de su abuela Abelina. Abelina, como la avena, valga la cuña, Abelina. Y a Lucianito Gómez, saludos para ellos, saludos para los que nos escuchan en Pozo Dulce, Las Yaguas, en la carretera La Azulia. Otro mensaje dice: saludos Richard, sin electricidad de La Guzmana, después de 2 días sin cortes de electricidad. Pero sería que José Luis se le cortó la electricidad entonces, porque para ver, no me acaba de llamar. Exactamente, sin electricidad. A esta hora entonces está quedando la urbanización La Guzmana.

Bueno, saludos para Carlos, reportando sintonía, trabajador de CENIAT. Bueno, dice... Ah, no, no, dice José Luis Riera, no, que no, que si hay electricidad. Dice, no, Richard, aquí hay. Lo que pasa es que la Guzmana está al lado de Barrio Nuevo, pero acá se fue a las 2:30 y llegó a las 4. O sea, que en la Guzmana sí hay electricidad, perfecto. Entonces es en Barrio Nuevo, ¿será? Pero ¿quién era entonces Miguel Querales, que vive en Barrio Nuevo? Tiempo de la publicidad. 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Ahí tenemos otro éxito, en breve más publicidad de Venezuela, exactamente de Maracaibo, Edgar Alexander. Buenos días.

en Clínicas Caracas de un paro cardiorrespiratorio, Edgar Alexander. Con esta canción que finaliza, Buenos días, Sol.

13 de la compañía chiclera cuando nos casemos. Son las 7:59, inolvidable. Estamos a 60 minutos, para ver, no, 60 segundos de la despedida. Pero saludos para José Luis Riera, dice Richard, aquí somos frontera al frente con sector Barrio Nuevo en La Guzmana. Estamos con el circuito de Calicanto, Cerro La Cruz, Barrio Nuevo, Cerro Oscuro. Y por acá se fue antes de la una y llegó como a las 4:30 de la tarde la electricidad. Por otra parte, dice Alcides Gómez, Richard, la parte de La Guzmana donde vive José Luis Riera es del circuito de Calicanto y aquí donde yo vivo es del circuito de Campanero. Ah, muy bien, muy bien. Entonces quiere decir que la zona de Campanero, quiere decir entonces eso, ¿no? Que Campanero, La Romana, Lito Arena, el Yabal, sí, están sin electricidad exactamente desde las 7:40. Desde las 7:40 de esta noche se quedaron sin electricidad, pero no, nos escuchan a través de radios recargables y de cornetas. Habitantes de Campanero, Carolita, La Romana, El Yabal, Lito Arenas, La Represa, Alido Díaz, también el sector Ali Primera y una parte de la urbanización Egidio Montesino, sin electricidad, más Barrio Nuevo. Saludos para María José Campos, reportando audiencia desde la calle Camacaro. Richard, buenas noches. Richard es Jacobo José Gómez Carrasco Yaco. Es para que me felicites que estoy de cumpleaños. 59 años, Richard. Estoy full sintonía con la 95.9 FM. Pero seguro, Yaco. Él es exactamente Jacobo José Gómez Carrasco Yaco, sintonizando la FM Sensación y hoy de cumpleaños. Buenas noches, Richard. Saludos. Estoy en sintonía llegando ahorita de trabajar, soy Renny desde Las Palmitas, pero llegó ahí en la rayita.